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0: 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Buenos días, Mari. Adelante.
1: Buenos días, amigos. Buenos días. Estamos antes de lo previsto. Tenemos información de último minuto. Información de último minuto. Vamos con Keiler Ramírez. Estamos ya listos. Keiler Ramírez, muy buenos días.
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1: De último minuto. Se está reportando balacera en este momento en la zona de la calle Castilla. Los detalles nos tiene Keiler Ramírez en este momento. Ya estamos listos. Avisa, por favor, Keiler Ramírez. Hay una situación de incertidumbre en este momento en la zona de la calle Castilla, según refieren en este momento los ciudadanos. Estamos ya con Keiler. No, no es posible la comunicación con Keiler Ramírez, pero la información que tenemos es que se está reportando en este momento balacera en la zona de la calle Castilla. Situaciones de incertidumbre en este momento, ¿eh?
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1: Una situación de incertidumbre en este momento. Vamos, Keiler Ramírez, estamos en contacto.
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1: Está Keiler. Keiler. Hay información porque estamos comenzando ya de esta manera la programación informativa. Estamos iniciando ya de esta manera la programación informativa de Arpegio Mix, lo máximo. Muchísimas gracias por estar con nosotros. Muchísimas gracias por acompañarnos. Siempre, por supuesto, la mejor frecuencia 102.1. Arreglan el audio, les agradecería, pero no voy a estar dando pase a cada momento, que obviamente hay más fuentes informativas, ¿sabes? Tenemos muchísima información que compartir el día de hoy con todos ustedes. Ya en breve vamos a tener más detalles de lo que está ocurriendo en la zona de la calle Castilla. También tenemos lo que ha ocurrido con la candidatura de Fernando Meléndez y el comunicado que él ha emitido, que el comando unitario del señor Fernando Meléndez ha emitido el día de hoy. Hay de todo, ¿eh? Hay realmente de todo el día de hoy. Vamos a tener a Richard Vázquez, candidato a la municipalidad provincial de Maynas. Richard Vázquez, candidato a la alcaldía provincial de Maynas por Acción Popular. Él también va a estar con nosotros, por supuesto, aquí en los 102.1, Arpegio Mix, lo máximo.
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1: Tenemos, ya lo saben ustedes, tenemos muchísima información, por supuesto, en los 102.1, Arpegio Mix, lo máximo. Agradecidos a todos ustedes por estar en sintonía ya de la mejor frecuencia 102.1, Arpegio Mix, lo máximo. Estamos también, por supuesto, a través de la multiplataforma de Radio Arpegio, la multiplataforma de Mari Pérez Comunica. Gracias a todos. Muchísimas gracias. Y gracias sobre todo a Papalito. Gracias sobre todo a él. que hace posible que estemos juntos, que estemos compartiendo este momento. Gracias, Señor. Gracias por este nuevo día. Gracias por todas las bendiciones. Te pedimos, Señor, que guíes nuestros pasos, que nos des salud, sabiduría y serenidad para afrontar cada desafío. Protege, Señor, a nuestra familia. Bendice nuestro trabajo y ayúdanos, Señor. Ayúdanos a ser instrumentos de bien. Que hoy, Padre mío, no nos falte la fe, la esperanza, tu bendición, tu compañía, Señor. Gracias, Padre mío.
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1: Y anuncia paro para martes y miércoles. Hoy día también vamos a estar conversando con el senador Juan Carlos de la Isla. Vamos a conversar con él. Tiene un comité, una comisión de alto nivel a Iquitos para ver el tema del alza de combustible. Ahí es mucha información, entenderán ustedes, ¿eh? Entenderán ustedes cómo está la situación, bastante movida. Fernando Meléndez ha sido excluido del proceso en primera instancia. Fernando Meléndez ha sido excluido del proceso electoral en primera instancia. Se conoce que él va a apelar a la instancia nacional, al Jurado Nacional de Elecciones. Vamos a tener detalles, por supuesto, detalles de el proceso. Keiler Ramírez, muy buenos días.
2: Buenos días, compañero, buenos días. Buenos días a todos que están conectados en los 102.1 de Radio Arpegio. En estos momentos nos encontramos en la calle Castilla, cuadra 15. Información de último minuto, donde hace unos momentos ha surgido una balacera en este puesto de comida en la Castilla, cuadra 15, donde los vecinos comentan que dos motocars estaban, había una pareja comiendo acá en el lugar y posteriormente han realizado disparos al aire. Aquí estamos observando la sangre, la abundante sangre que ha botado esta persona, y la han herido en la parte, la pierna izquierda, pero al parecer ese herido no se ha ido a ningún hospital por el temor de que le puedan detener, pero no sabemos qué es lo que ha pasado, pero los vecinos están sumamente preocupados en este lugar, ya los vecinos están asustados, no saben qué es lo que hacer. Y realmente es un peligro en ese lugar. Vamos a conversar con uno de las...
1: Lo que ha ocurrido? A ver, hay testigos del hecho. Si nos puede dar algunos detalles.
2: ¿Qué
1: ha ocurrido?
2: Aproximadamente hace 8 minutos ya.
1: Hace ocho minutos ha ocurrido. Había una pareja recién es que estaba comiendo.
2: Así es. Vamos a conversar con los testigos para que nos cuente más o menos qué es lo que ha sucedido. Señora, buenos días. Estamos en vivo para el Pecho Noticias con Mari Pérez. Cuéntame un poquito cómo le ha sucedido.
3: Yo solo sé que estaban
2: comiendo
3: ahí, donde que yo vendo aquí mi puesto, estaban comiendo 5 personas. Y ahí yo no he visto más porque ahí entraba trayendo un pollo frito que me estaban pidiendo. No me he percatado qué, cómo han venido los demás, no puedo decirte. Solo estaban comiendo y se han aparecido todos los chicos. ¿De dónde? No sé de qué es.
2: Han aparecido de la nada.
3: Estaban comiendo y no solamente con el pollo, sino con el pollo frito y ya. Es mucho más que
2: tenéis
3: que salir dentro
2: a gritar
3: ahí, desesperado.
2: Realmente usted está asustado.
3: No, de verdad, ay, Dios mío. Porque estamos trabajando tranquilo.
2: Ahora bueno, ustedes tienen el temor de sacar su venta porque ya tienen que pueda pasar nuevamente.
3: No, porque uno puede trabajar.
1: La pareja estaba comiendo y llegaron hombres y les dispararon o ha habido una bronca, una pelea, que ya se ha hecho muy común en Iquitos. Se ve a cada momento que se agarran grupos, se pelean mujeres contra hombres y viceversa. ¿Qué es lo que ha ocurrido? Llegaron, les dispararon, estaríamos hablando de casos de sicariato, estaríamos hablando de una bronca callejera, estamos hablando de... ¿qué cosa, Keyler?
2: Sí, María, justamente estamos conversando con la dueña del negocio que está sumamente temerosa, atemorizada, porque incluso en los castillos de bala acá en el lugar, la policía ya ha llegado en el lugar y están buscando, están señalando dónde han sido los disparos. Han sido cuatro jóvenes que estaban en ese lugar y una señorita, y de la nada han llegado personas, no saben de dónde, no les conocen. Y bueno, realizaron los disparos de frente, ¿no? Contra el cuerpo de esos jóvenes que estaban comiendo acá en el lugar.
1: ¿Y los que estaban comiendo eran peruanos, eran de otra nacionalidad?
2: Vamos a preguntar a ver la señora. Mira, ¿los que estaban comiendo eran de nacionalidad peruana o eran extranjeros?
3: Estoy
2: listo,
3: yo
2: estoy listo. Gracias. Vamos a seguir conversando con más vecinos de quienes han visto.
1: Hay heridos, hay fallecidos. ¿Qué tan grave ha sido el hecho? ¿Les han logrado dar directamente al cuerpo?
2: Hay heridos. Hay heridos, sí, hay heridos. Hay un herido, nos están comentando los vecinos del lugar. Hay un herido que le ha herido en la parte de la pierna. Acá estamos observando todavía el montículo de sangre que hay en ese lugar y el castillo de bala que está en ese lugar. Estamos observando, vamos a ver qué es lo que ha pasado. Comenta un poco, ¿tú has visto acerca sobre lo que ha pasado?
4: Sí, ha sido nomás cuando han venido a seguir a la patita al chivolo nomás. Y ahí donde le disparan, pues dos balas, no más era lo que ha hecho.
2: ¿Dos balas?
4: Ajá.
2: Una de las balas le daba en la parte de la pierna.
4: En la parte izquierda, ahí donde la traspasó la bala al patita.
2: ¿Pero cómo venía ese de ahí?
4: Obvio, su gente de la chumbe de la Bagazán era.
2: ¿Tú les conoces?
4: Ajá. Ellos eran su gente de la Bagazán era. Eso era lo que tenía, con él se han largado, de bueno, pues.
2: ¿Cuánto se han largado?
4: Por acá, por todo, por la tabla que ahí lo es,
2: a la Matahualpa.
4: Ajá.
2: ¿Has podido reconocer eso?
4: Pues les conozco de vista a ellos, pero de ahí a la barra son ellos, pues.
2: ¿Disparos han
4: hecho? Dos disparos nos han hecho.
2: ¿En el cuerpo,
4: Uno le atrapasó la patita en la parte de él y el otro su amigo en la barriga, en la derecha.
2: ¿Son dos heridos,
4: los dos explicados ya.
2: ¿Estaba
4: en
2: el moto o
4: en moto? Estaba en moto. Estamos comiendo ahí.
2: ¿Lo que le han disparado es que estaba?
4: En moto. Y el que venía, el que ha disparado, estaba en motocarro. Eso es todo lo que había hecho.
2: Ahí estamos conversando con otro de los testigos. Estaba sumamente preocupado. Nos comenta que hay dos heridos. Nos está comentando. Hay más testigos en ese lugar. Estoy sumamente preocupado porque es la primera vez que está sucediendo estos tipos. Bueno, vienen a comer tranquilos acá, los dueños vienen a sacar su venta, ¿no? Como todos los días, pero lamentablemente vinieron un grupo de jóvenes a hacer disparos al aire y a prácticamente atentar con la vida de esos jóvenes que estaban comiendo en el lugar.
1: Son barristas.
2: Bueno, hemos conversado con los testigos, ellos nos mencionan que son jóvenes han venido bien vestidos, no saben si son barristas, pero son jóvenes que han venido bien vestidos en el lugar. Acá estamos observando todavía que están, hay una bala. Hay una bala, estamos observando, ¿no? Están acordonando el lugar para que no puedan llegar más vecinos que están sumamente preocupados. Vamos a seguir conversando con los vecinos. ¿Sí? Buenos días, estamos en vivo para el Pecho Noticias.
3: Ay, sí, joven. De verdad, Iquito sí es como una tierra de nadie. Ya no se puede estar tranquilo, las señoras ya no pueden estar vendiendo sus casas tranquilos, porque en cualquier momento sucede algo como está sucediendo esto. Nosotros yo soy cristiana, hemos estado orando allí adentro de la casa. De un momento a otro hemos empezado a escuchar los pleitos, las alteraciones de los hombres, de las mujeres, y entonces hemos escuchado tres balas, que entonces nosotros nos pusimos a orar, como estamos acostumbrados cuando se ve esto, hemos empezado a orar fuertemente, porque sabíamos que es bala, ¿no? Y había pleitos ahí afuera, contiendas. Ay, pero de verdad es algo muy terrible que está pasando, no solamente en Iquitos, en todo el Perú. Aleluya, gloria a Dios. Por eso debemos acercarnos a Dios de verdad, para pedir al Señor su ayuda, que nos cobertures. Mira lo que está sucediendo, porque Iquitos va a ser tierra de nadie.
2: Muchísimas gracias.
1: El herido no ha sido llevado al hospital.
2: No, justamente, Mari, nosotros nos encontramos en el hospital Iquitos, porque además uno de los que había balacera en ese lugar, en la casa de Acuara 15, y no, en ningún momento ha llegado el herido acá al hospital Iquitos. No sabemos dónde se ha ido, de repente se ha ido a una clínica particular, pero los vecinos están totalmente temerosos porque se han escondido en sus casas, como comentaba recién la vecina, que han comenzado a orar, porque han comenzado a refugiarse, porque han escuchado tres disparos. Acá vamos a tratar de conversar con más vecinos que se encuentran en el lugar, totalmente temerosos, preocupados, porque ellos estaban totalmente, se han escondido en su vivienda, bajo sus camas, han comenzado a orar. Vamos a conversar. Vamos a conversar con más testigos. Buenos días, estamos en vivo para el Pecho Noticias con Mari Pérez. Momento de pánico vivido que en la casilla Juan Quince.
5: Bueno, la verdad son las 5:20 por ahí, y vimos una pelea acá en la donde comen, pues, y eso es todos los fines de semana que están esas peleas, y es injusto que la policía no esté por acá cuando hay muchos comensales ahí que están ahí. Pero los disparos son más atemorizadores, son 3 disparos, 4 disparos, ¿no? Y eso puede haber una desgracia, una mala pérdida, pues. Y la policía no está por acá.
2: Ustedes han tenido que refugiarse en su vivienda porque no sabían si las balas van a caer, balas perdidas en su vivienda.
5: Al principio los vecinos han salido de acá a mirar, pero cuando comenzaron los disparos, se metieron todo el mundo con zona. Ahí también comenzaron a correr ahí las personas que estaban ahí comiendo.
2: Muchísimas gracias. Bueno, Mari, ahí estamos escuchando a más vecinos que están sumamente preocupados, se han refugiado en sus viviendas, porque tienen el temor de que las balas perdidas hayan caído en su vivienda, Mari. Estamos tomando para tomar. Todavía vamos a conversar con más vecinos, están sumamente preocupados. Vamos a conversar con más vecinos. Vamos, te cuentas sumamente preocupada por lo que ha pasado hace un momento.
3: Sí, es muy preocupada porque no hay acá policías que están, ¿cómo te puedo decir? Que están, que pasan por acá resguardando nada. No es la primera vez que hay esos disparos.
2: Está refugiado, nos comentamos que está refugiado bajo tu cama.
3: Sí, porque era fuerte, eran 3 disparos.
2: ¿Ustedes lo que piden es seguridad en la zona?
3: Claro, seguridad en la zona más.
1: Keiler, no me queda claro. Tengo la impresión, por lo que estamos escuchando a varios vecinos, no sé, es que se trataría de un enfrentamiento entre bandas. Estaba un grupo de jóvenes comiendo, llegó otro grupo y le dispararon. No le dio tiempo a este grupo que estaba comiendo de reaccionar.
2: Mari, sí, lo que nos comentan los vecinos, que 4 jóvenes estaban comiendo en un lugar, cuatro jóvenes y vinieron de la nada. Un grupo de jóvenes estaban en moto y han venido a disparar. A quemarropa, se puede decir, ¿no? A quemarropa, porque...
1: No había intento de robo, no. Era disparo directamente al cuerpo.
2: No, Mari. No había intento de robo. De frente, ellos han venido a querer matar prácticamente a quemarropa, Mari. Acá estamos todavía, que la policía está en el lugar, está acordonando la zona y los dueños de ese negocio están cerrando su negocio porque tienen el temor de que pueda venir nuevamente a suceder otro lamentable hecho.
1: Hay un herido, por lo que se conoce, es que no se trataría de sicario, ¿sabes? Porque el sicario llega, te dispara la cabeza y listo. Me parece, tengo la impresión, Keiler, que es un enfrentamiento entre bandas.
2: Bueno, Mari, podríamos decir que sí, porque todavía los vecinos están temerosos. Incluso la dueña del negocio ya no quiere ni salir, ya se metió a su vivienda. Y ya se puso a llorar en realidad porque escuchar varios disparos es totalmente desesperante.
1: Ahora, Keiler, el negocio en el que estaban estos cuatro jóvenes, ¿qué es lo que vende? ¿Caldo? ¿Chifa? Sí, ¿qué es lo que vende?
2: Sí, venden caldo, venden de todo. Tiene caldo, jugo. De todo, Mari, de todo.
1: Exactamente, está en qué calle.
2: Estamos ubicados en estos momentos en la casilla 415, Mari, en la casilla 415 con Atahualpa. Dice Atahualpa, con Atahualpa. Y
1: ya, ahí no, en esa zona venden caldo, ¿no?
2: Sí, claro, así es.
1: Es muy conocida porque ahí venden caldo. Y ahí amanecen, por supuesto, vendiendo. Ahí estaban los jóvenes, ¿adentro del local o afuera?
2: Sí, Mari, acá tenemos otra vecina que está sumamente preocupada. Ella nos comenta que ha corrido a agarrar a sus hijos porque tiene el temor de que las balas perdidas lleguen a su vivienda. Buenos días, estamos en vivo para Radio Arpegio, para Arpegio Noticias con Mari Pérez. Te cuenta sumamente preocupada lo que ha pasado hace unos momentos.
6: Así es, Señor, estamos muy preocupados y temerosos ya de vivir aquí en la vecindad. Ya no es la primera vez ya que sucede este acontecimiento.
2: Usted nos comenta que ha tenido que agarrar a sus hijos porque tenía el temor de que venga una bala perdida y llegue a su vivienda.
6: Así es, estamos acá nerviosos, no temerosos por lo que ha sucedido.
2: Muchísimas gracias. Ahí estamos escuchando a otra vecina sumamente temerosa, está abrazando a su menor hijo porque tiene el temor de que pueda venir nuevamente, pueda suceder otro lamentable hecho, lo que está pasando en estos momentos. Todavía estamos en el lugar, así que la policía está acordonando el lugar, Mari, y vamos a permanecer en el lugar para saber qué es lo que pasa.
1: ¡Wow! ¡Qué preocupante la situación de violencia que se ha desatado! Pero yo tengo la impresión que es un enfrentamiento entre bandas. Tengo esa impresión. Ahí está, ya llegó la policía, ¿no, Keiler?
2: Sí, Mari, acá ya se encuentra la Policía Nacional y está resguardando la zona, como ya vamos a enviar las imágenes, están los gatillos de bala en el lugar. Incluso ya la sangre ya no está en el lugar porque ya han comenzado a balear los propietarios de este negocio. Y bueno, un momento de tensión se ha vivido acá en la casilla. Por aquí se cruce con Libertad y Atahualpa.
1: Sí, es en la misma esquina, ¿no, Keiler?
7: Ahí está Caldo es... Teresita, me parece, Keiler.
2: No, Rafael. Esto es Castilla, Cuadra 15, entre cruce de Libertad y Atahualpa. Entre medio de esos dos está el negocio. Castilla, Cuadra 15.
1: Está ya. A ver, Libertad con Atahualpa. No es en Castilla.
2: Castilla, Cuadra 15, Mari. Ya.
1: Ajá.
2: En la última cuadra de la capilla.
1: No hay detenidos, el único herido ha sido llevado a un lugar reconocido, no ha sido llevado al hospital, lo que significa que obviamente no quieren ponerse en manos de la justicia.
7: De la policía, ciertamente.
1: No, porque obviamente se conocen sus cosas.
7: Cuando hay ataque de bala, indudablemente las investigaciones parten en automático, diríamos nosotros.
2: Claro, Mario, Rafael, como menciona la propietaria del negocio, que no se quiere involucrar seguramente, y por eso que no se ha dirigido a ninguna a ningún hospital, o de repente se ha dirigido a un centro de salud más cercano, porque no tenemos ninguna información hasta ahorita, porque nosotros estuvimos en el hospital Iquitos y no en ningún momento ha llegado ningún herido, Mari.
1: ¿La policía llegó recién o ha estado desde temprano haciendo las investigaciones?
2: Justamente 5 minutos cuando ha sucedido esta balacera, justamente detrás de nosotros ha llegado la Policía Nacional, Mari.
1: Ay, ay, ay. No va a encontrar nada ya la policía.
2: ¿No? Solamente encontró la sangre y el castillo de bala. Solamente encontraron eso. Pero siguen llegando más efectivos. Yo creo que deberían buscar el lugar, buscar estos prácticamente delincuentes, no se puede decir. Porque prácticamente han atentado con la vida de una persona, Mario.
1: Keller, ¿tú qué eres? Conocedor de este tipo de hechos, ¿es un ajuste de cuentas, es un enfrentamiento de bandas, es sicariato? Yo dudo que sea sicariato, porque los sicarios van, te disparan a matar a la cabeza, directamente a la cabeza, a matarte.
7: A ver, los que sean principiantes.
1: Exacto. ¿Tú qué? Sí.
2: Bueno, creemos que ha sido problema de banda, se puede decir. Lo que sí es un ajuste de cuenta, ya le hubiera dado de frente a la cabeza. En la izquierda, en la parte de la pierna izquierda le dio, a quemarropa, se puede decir. Básicamente quería dejarle ojo a esa persona y no ha dado de frente al cuerpo, Mari.
1: No directamente al cuerpo, a la pierna. Como
2: en la parte de la pierna, sí.
1: ¿No?
2: Sí. Nosotros vamos a permanecer en el lugar para saber qué es lo que pasa, qué más información podemos recabar y la policía pueda también atrapar a estos delincuentes que están andando por nuestra ciudad queriendo acabar con la vida de personas inocentes, Mari. Esa fue la información, compañeros. Adelante en los estudios.
1: Te agradecemos, muy amable. Muchísimas gracias, Keylar. Muy tempranito ocurrido esto, ¿no? ¿Qué hora? 5 minutos antes de las 6,
7: exactamente.
1: Nada, 6:15.
7: Mari, ¿no? Y a esta hora, estos lugares donde venden estas comidas, digamos, son de bajada. Donde
1: ellos amanecen.
7: Gente que ha estado en alguna juerga de repente y van ahí a recuperar fuerzas tomándose un caldito. Algo.
1: De seguro han estado
7: con algo encima, sí.
1: Han estado.

0: y se enfrentaron y ya pensaron que la bronca había terminado, se fueron a tomar su caldo y los otros le siguieron. Podría ser.
1: Ciertamente, ¿no? Lo del sicariato se descarta porque, como dices tú, la precisión hubiera sido mayor, indudablemente, ¿no? Y mucho más salvaje, directamente a la cabeza, como se sabe, actúan esta gente.
0: Exacto.
1: Un balazo a la pierna, podríamos decir que es una advertencia, una asustadita, si queremos llamarle de algún modo.
0: ¿Habrían estado en alguna juerga, en alguna fiesta, en alguna reunión? Se armó la bronca. Los demás pensaron que ya la bronca había terminado, se fueron a tomar su caldo y los otros le siguieron.
1: Es muy posible.
0: Porque que sea ahora, los fines de semana, bárbaro, las broncas que hay en las fiestas. Felicitada otra vez.
1: Otra vez
0: este fin de semana, nuevamente, tremenda bronca que hay. Tremenda broncas que se
1: arman ahí.
0: Se arman. Ahora ya no ha sido al interior, ahora ha sido al exterior del enchilado. ¿Qué situación más complicada? El local debería reservarse el derecho de admisión, ¿no? Porque imagínate, cada borracho que entra en esas circunstancias genera tremendo caos. 6:23 a.m, Víctor nos compite qué novedades sobre esto que acaba de ocurrir y que Keiler Ramírez nos lo dio en calidad de primicia. ¿Qué novedades? ¿Qué dicen las redes sobre esta balacera que acaba de ocurrir en la calle Libertad con Castilla?
2: Buenos días, Mari, buenos días a todo el equipo. Estamos listos también nosotros desde el Centro de Información Digital. Efectivamente, estamos revisando las redes sociales. Todavía no hay una información en las redes. Esta es información de último minuto, no lo han tocado. Estamos revisando diferentes páginas. Todavía esta información no se ha publicado en las redes sociales. Eso quiere decir que Mari Pérez ha presentado en Arpegio Noticias y Mari Pérez Comunica esta
0: en exclusiva
2: una información de último minuto. Pero también tenemos por aquí diferentes informaciones en las redes sociales, Mari, que han sucedido también este fin de semana. Así que estamos listos nosotros también para informar a través de las redes sociales.
0: Te agradecemos, Víctor, muy amable, muchas gracias. 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
0: 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Nos vamos con más novedades, Víctor Mozombite, vamos contigo, novedades desde el Centro de Información Digital.
2: Así es, Mari y Rafael, por aquí tenemos información, y es que un cobrador de préstamos informales, conocido como el Gota a Gota, resultó gravemente herido tras un violento accidente de tránsito ocurrido en la avenida La Marina. Según información preliminar que se tiene a través de las redes sociales, el motociclista habría circulado a velocidad cuando un desnivel en la vía le hizo perder el control

0: saliendo expulsado aproximadamente 5 metros. Testigos indicaron que en ese instante un motocar realizaba un giro, produciéndose el impacto. El herido fue auxiliado de inmediato y trasladado a la clínica Nestal, donde permanece internado en estado delicado. Las autoridades están investigando las circunstancias del accidente para determinar las responsabilidades correspondientes. Según la información que se tiene a través de las redes, es que el motocarrista habría hecho un giro en U y es ahí donde pues este cobrador gota a gota no se dio cuenta y estaba a excesiva velocidad, y es allí donde se produjo este choque que finalmente terminó con tener bastante complicación en el estado de salud de este joven, que según testigos se trataría de un cobrador de préstamos informales, en este caso gota a gota.
1: Agradecemos, Víctor, muy amable, muchísimas gracias. Nuevamente el exceso de velocidad. Exceso de velocidad. Pero Iquitos es una ciudad con calles angostas, con calles bastante deterioradas, hueco. ¡Qué manía de correr, por Dios!
2: Ese es desafiar a la vida, Mario. Ese es desafiar a la vida en todo caso, porque es... Ante estas evidencias que estás mencionando, tiene que haber prudencia absoluta. Y si tienes la urgencia, tienes que ir o salir más temprano, levantarte más temprano, o ir con una velocidad prudente, Mari, porque si no ya sabes lo que encuentras.
1: De todas maneras.
2: Lo que viene sucediendo últimamente son cosas, son situaciones bastante graves y espantosas.
1: Bastante complicadas. 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
1: 6:30 con 30, vamos a ir a la pausa. Al volver hablamos sobre la exclusión de Fernando Meléndez de el proceso electoral, el jurado electoral especial de Maynas, en primera instancia ha excluido a Fernando Meléndez del proceso electoral. Queda una segunda instancia, que es el jurado nacional de elección. ¿Qué ha dicho Fernando Meléndez y su equipo y su comité único? Ya lo van a saber aquí, en los 102.1, Arpeyo Mix, lo máximo.
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2: Seguimos de la mañana con 39 minutos, con 39 minutos de la mañana. 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El jurado electoral especial de Maynas. Ha decidido por mayoría excluir a Fernando Meléndez de la carrera al gobierno regional. Lo ha excluido y obviamente queda una segunda instancia. Tenemos aquí toda la información que la vamos a compartir con todos ustedes, por supuesto. El tema es que aquí hay muchas opiniones, ¿ah? Unas a favor y otras en contra. Lo cierto es que el jurado electoral especial de Maynas no ha logrado unanimidad en la votación. Ha ido en mayoría. El jurado electoral especial de Maynas resolvió por mayoría excluir a Fernando Meléndez Celis, candidato de Alianza para el Progreso al gobierno regional de Loreto, al considerar que está comprendido en el impedimento previsto en el artículo 34-A de la Constitución. A ver, el dato que terminó pesando. ¿Por qué? ¿Cuál es el dato fulminante, digamos? Uno de los elementos centrales de la resolución es un registro fiscal vinculado a un proceso por presunto abuso de autoridad. No es corrupción, como se pensaba inicialmente. Es una denuncia por abuso de autoridad que figura oficialmente con el Estado con sentencia desde el 21 de septiembre de 2023 y en el que Meléndez aparece comprendido como investigado. Si está como investigado, entonces ¿por qué le están sacando del proceso? Porque se entiende que te sacan del proceso cuando hay una sentencia firme, ¿no? Bueno, lo que yo...
3: La ley dice eso.
2: No, sentencia eso dice firme. La ley. ¿Ah? Pero, de acuerdo a esta información, él figura como investigado. Para la mayoría del jurado electoral especial de Maynas, este elemento, junto con la documentación incorporada al expediente, resulta suficiente para sustentar la exclusión. que más señalan, no todos estuvieron de acuerdo, hay un voto en discordia. La resolución no fue unánime. La Corte Superior de Justicia de Loreto informó que no logró ubicar el expediente específicamente solicitado y que las copias de la sentencia se encontraban todavía en proceso de recopilación. Ahora, no está con sentencia firme, no han encontrado el expediente. Suena raro, ¿no?
3: Así es.
2: Suena raro, pero ya la decisión está tomada. Está tomada a nivel de jurado electoral especial de Maynas. Meléndez en esta instancia no está en carrera electoral. Queda la apelación. Queda como recurso la apelación. A ver, Fernando Meléndez queda excluido de acuerdo a lo que dice el jurado electoral especial de Maynas. A ver, ¿qué dice el voto en discordia? Es decir, el voto que no ha estado a favor, el voto en minoría, efectivamente. La Corte Superior de Justicia de Loreto informó que no logró ubicar el expediente. Ya les decía, ese vacío documental fue precisamente uno de los argumentos utilizado por el magistrado Willy Herrera García, quien emitió un voto en minoría y cuestionó la suficiencia de las pruebas utilizadas para sustentar la exclusión. Según su posición, según este magistrado, que un registro aparezca con el Estado con sentencia no permite establecer por sí solo quién fue condenado, si la decisión fue condenatoria o absolutoria respecto de Meléndez, ni bajo qué condición procesal habría recaído una eventual condena.
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2: Es decir, por más que diga, dice el magistrado, él conoce al monstruo por dentro, por más que diga con sentencia, eso no significa que la sentencia.
3: Mari, me sorprende.
2: Está bien, bien.
3: Mari, me sorprende.
2: Enredadito todo,
3: me sorprende la inexistencia, y acá hay despropósitos en nuestro Poder Judicial.

0: Pero la verdad ahora es que un candidato solo puede ser excluido o por las sentencias que tiene o porque tiene sentencia firme.
1: Así es.
0: Pero ahora...

0: enmienda la plana a los jueces porque no lo hicieron bien. Y este es un caso que no tiene una excepción.
1: Está confuso todo.
0: Exactamente.
1: Cualquier rato puede aparecer una denuncia contra cualquiera de los candidatos y no hay sentencia firme, está en calidad de investigado, pero afuera, afuera. No aparece su expediente en el Poder Judicial, afuera, queda afuera. ¿Qué es esto? ¿Qué es esto? La verdad es que...
0: Llama poderosamente.
1: Esto preocupa porque puede incluir a otros candidatos.
0: A cualquiera.
1: A cualquiera de los candidatos.
0: Claro, la justicia debe impartirse, ajá, obviamente, como lo dice, sin mirar aquí. La justicia es la justicia. Debería ser así, lineal. Sin embargo, aquí se apela que me falta esto, pero ya, mientras, como no hay eso, vamos dándole y vamos a prohibir. Ahora, lo que queda es la apelación.
1: La verdad es que sorprende, ¿no? Sorprende, es una decisión que sorprende, pero el jurado electoral especial de Manta ya tomó posición y ha colocado una enorme barrera, sin duda alguna, en el camino de Alianza para el Progreso hacia la sede del gobierno regional de Loreto. ¿Pero qué ha dicho Fernando Meléndez? Aquí está, se ha publicado en las redes la reacción inmediata que ha tenido el equipo de campaña de Fernando Meléndez y el mismo Fernando Meléndez, ¿no? Aquí está, estoy buscando en la página de Alianza para el Progreso, porque ellos también han reaccionado inmediatamente, ¿eh? El jurado electoral especial de Maina no descansa, ¿no? Ayer domingo ha salido la resolución. Ayer domingo ha salido la resolución. ¿Qué dice el pronunciamiento de Fernando Melén? Rechazamos la resolución 01288-2026 del jurado electoral especial de Maynas. Del domingo 23 de agosto, el jurado electoral especial de Maynas me excluyó, dice Fernando Meléndez, de manera abusiva como candidato al gobierno regional. Esta exclusión es ilegal. El artículo 34-A de la Constitución dice claro, solo hay impedimento si hay una sentencia condenatoria firme. Yo no tengo ninguna sentencia. Por esto...

0: que me corresponde y que se respeta la ley. Quito, 24 de agosto 2026, Fernando Meléndez Celis, candidato al gobierno regional del Oro. Esto es lo que ha publicado Fernando Meléndez en sus redes tras conocer la resolución del jurado electoral especial de Maynas. En honor a la verdad, me parece bien rara la decisión del jurado electoral especial de Maynas, porque hasta donde sabemos, solamente te excluyen cuando no has declarado todo lo que debías declarar en cuanto a procesos judiciales, a bienes, o cuando tienes sentencia firme. Si no hay sentencia firme, y lo reconoce el mismo jurado electoral especial de Maynas, si no hay sentencia firme, si no hay expediente, entonces...
1: ¿De qué estamos hablando?
0: Mañana podría aparecer una denuncia contra Jorge Mera. No hay sentencia firme, no hay documento, pero igual te sacan del proceso. ¿Cómo es eso?
1: Mari, eso es lo que en realidad hace perder el valor a la justicia, porque si se trata indudablemente de una sentencia con toda la documentación, porque el hecho que digas, ya he mandado mi sentencia, pero ante esto hay esta falta de documentación. Entonces, ¿cómo decides si no lo hay lo otro? Eso es lo que en realidad le quita peso en cierta forma.
0: Y no hay el expediente en el Poder Judicial. Y un magistrado del Poder Judicial dice, por más que diga con sentencia, no quiere decir que la sentencia la tenga Fernando Meléndez, sino cualquier otro que esté involucrado en el proceso. De verdad suena bien raro. Y un llamado para los demás candidatos, ¿eh? Un llamado para los demás candidatos. Cualquiera puede presentar denuncia en su contra y ahí encuentran cualquier leguleyada y te pueden excluir del proceso.
1: No, hay que tener cuidado. Lamentable que ese Poder Judicial actúe de esa manera.
0: Hay que tener mucho cuidado. Nos vamos con Pedro Perico. Nos vamos inmediatamente, Pedro Perico. Estamos listos, vamos contigo. Algunos señalan que el caso de Fernando Meléndez es parecido al de Brunner. El caso de Brunner era diferente. El caso de Brunner, él no había declarado, no había puesto en su declaración jurada que presentó al Jurado Nacional de Elecciones, no había puesto una sentencia que él tenía. No había colocado la sentencia que él tenía. Así que por eso es que le excluyeron. Él apeló al Jurado Nacional, pero nada pudo hacer. En este caso de Fernando Meléndez resulta extraño, por decirlo menos, porque él no tiene sentencia firme. Lo reconoce el mismo Jurado Electoral Especial de Maynas. No hay el expediente en el Poder Judicial. Y por más que diga con sentencia, no quiere decir que la sentencia sea para él, sino puede ser para cualquiera de los demás investigados. Bien extraño, sinceramente. Pero ya la decisión del jurado ha sido tomada. Ellos han tomado ya su decisión en mayoría han dicho que Fernando Meléndez no va más en primera instancia. Fernando Meléndez en su comunicado ha señalado que va a apelar porque considera esta decisión del Jurado Electoral Especial de Maynas totalmente arbitraria. El magistrado Willy Huerta, ¿no? Él es

0: dicho que él ha ido con voto en discordia, con voto en minoría. Él ha dicho que si el expediente no está, si no es sentencia firme, entonces, ¿por qué excluirlo? ¿Por qué excluirlo? Bueno, ahí está. Nosotros, como medio de comunicación, como periodistas, les ponemos las cartas sobre la mesa. Son, finalmente, los ciudadanos los que sacan sus conclusiones. Y, bueno, ahora va a estar en instancia superior la pelea de Meléndez en el Jurado Nacional de Elecciones, ya que en primera instancia ha sido sacado de carrera. Así está la cosa, ¿eh?
1: Mari, sí,
0: así
1: está la cosa. Eso es lo que en realidad debiera darse en un proceso, es ir todo lineal. Sin embargo, aquí hay exabruptos de alguna manera u otra que no deberían existir ante una situación normalísima. Pero vemos que aquí hay poca transparencia, por decirlo de algún modo, y sí, queda indudablemente una segunda opción, pero al final tiene que mantenerse, la ley debe ser igual para todos.
0: La verdad es preocupante, ¿eh? Y se deben preocupar los otros candidatos también, ¿ah? ¿Eh? Los otros candidatos que pueden presentar renuncia contra ellos, no hay expediente, no hay sentencia firme, y bueno, tranquilamente el jurado les puede excluir. Atención. 6:56, le damos la bienvenida al médico César Barrales González. El día 26 es el día del adulto mayor. El adulto mayor que en nuestra sociedad lamentablemente está siendo bastante excluida, por decirlo menos. ¿Cómo está, doctor César Barrales González? Buenos días.
2: Muy buenos días, muchas gracias por la invitación, muchas gracias por Radio Arpegio, lo máximo, a invitarme a su programa para hablar de este tema importante. Pues el día 26 de agosto está considerado en el Perú, a nivel nacional, el Día Nacional del Adulto Mayor. Entonces, este día fue promulgado a través de una ley, la ley número 388, entonces, que fue publicado en el año 2013, en la cual se trata de dar más valor al adulto mayor, con su sabiduría, con su experiencia, con sus años de servicio en todos los niveles profesionales. Quiere rendir honor a este día del adulto mayor.
0: El adulto mayor en las casas, los abuelos, están en los lugares más oscuros, más alejados de la vivienda, casi nada, nula participación en el entorno familiar, ¿no?
2: Así es. Lamentablemente, a nivel de las nuestras familias que podemos trabajar nosotros, pues consideramos al adulto mayor como un estorbo.
0: Sí,
2: como una cosa que está ahí, que me causa gasto, que me causa malestar, que me causa preocupación, y no entendemos que es una realidad que todos vamos a vivir al final de nuestras vidas.
0: Nadie se escapa de eso, ¿no?
2: Nadie.
0: Todos vamos a pasar
2: todos.
0: Por ahí.
2: Dice que el envejecimiento empieza desde que nacemos. Desde que nacemos, primer, segundo día, primer mes, un año, ya estamos en proceso de envejecimiento. Y no es una enfermedad, es una etapa, es un periodo de nuestras vidas en la cual pues hemos acarreado niñez, adolescencia, juventud, adultez y llegamos al adulto mayor con todo lo recorrido, con todo lo trabajado, con todo lo brindado a todos los niveles de trabajo que se pueda tener en nuestro país.
0: El día 26, que es el día central, ¿qué tienen programado?
2: Bueno, nuestro lema de este año es adultos mayores activos, saludables, felices, con bienestar. Ese es el mensaje que queremos transmitir, por eso estamos haciendo actividades. Cada establecimiento de salud, yo pertenezco al establecimiento de salud 1-2 Mainas, en la cual hemos programado unas actividades con los adultos mayores. El 26 vamos a dar una charla, vamos a darles unos pequeños regalitos para ellos, a todos los usuarios que vengan a la consulta de nuestro establecimiento. Nosotros también tenemos un club del adulto mayor, que ya está más o menos 2 años en funcionamiento. Con ellos también hacemos una serie de actividades. Por ejemplo, el sábado pasado hemos ido a recorrer la ciudad. Muchas veces planificamos cosas para ellos, pero mi intención básica es que también salgan, ¿no? No solamente estemos en el establecimiento, recibiendo charlas, orientaciones, sino también que se relajen, que estén tranquilos, dar una vuelta por la ciudad. Claro. Les he llevado a todas las plazas, ¿no? Hemos querido llevar al puente, pero no hemos podido, pero han estado contentos con esta actividad. Entonces, cada establecimiento está programando sus actividades de este tipo.
0: Me permite 30 segundos, por favor. La hora en la ciudad de Quito, la hora en la ciudad de Quito, 7 de la mañana, la hora en la ciudad de Quito. 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Seguimos dialogando con el médico César Barrale González. Día del adulto mayor se celebra el día 26 de agosto. ¿Cómo hacer, doctor, que la mente de las personas cambie y entiendan que el adulto mayor, que nuestro padre, que nuestra madre, que nuestros abuelos necesitan más que nunca de nosotros? ¿Cómo hacerles entender eso?
2: Creo que depende mucho de la familia.
0: De la familia, ¿no?
2: Del entorno en el cual está el adulto mayor. Entonces, siempre les digo a mis pacientes de que el familiar, sobre todo aquellos que tienen enfermedades crónicas, que vienen por diabetes, hipertensión, cáncer, la familia son los que deben velar por ellos. Algunos se comprometen, ¿no? Sí, les traen a sus controles, pero otros por cuestiones de trabajo, de sus realidades propias, ¿no? No pueden traerlos a ellos a sus controles. Pues eso nos preocupa a nosotros. Por eso el establecimiento organiza visitas domiciliarias. Cada profesional, cada personal de salud que tenemos en nuestro establecimiento tiene una manzana asignada. En los sectores que tenemos aquí, nos corresponde como IPRES Maynas, tanto en el distrito de Punchana como en el distrito de Iquitos. Yo tengo... A mí me toca la zona de la calle Requena, ¿no? Del asentamiento humano Chales Ceballos. Entonces ahí hay bastantes adultos mayores que tienen enfermedades crónicas y que a través de las visitas que nosotros realizamos les facilitamos sus citas médicas, sus citas odontológicas, sus citas con el psicólogo. Esa es la finalidad principal de nosotros como personal de salud, que hacemos este tipo de actividades.
0: Bien, doctor, yo le agradezco muchísimo, doctor César Barrales González, por estar aquí con nosotros el 26 de agosto, Día del Adulto Mayor, entonces.
2: No nos olvidemos entonces que nuestro lema es prevención, que nuestro lema es tener adultos mayores saludables, con estilos de vida saludable y que tengan mucho bienestar. Esperamos conseguir eso a través de la radio audiencia de su programa y también de todas las familias de Quito. Muchas gracias.
0: Le agradezco, doctora, muy amable, muchísimas gracias. Ha sido el médico César Barrales González, Día del Adulto Mayor. Se celebra el día 26 de agosto. Ruego a Dios que tenga eco realmente el llamado que hace el doctor César Barrales González y que los adultos mayores sean el eje principal de la familia, sigan siendo el eje principal de la familia. Muy bien. Estamos listos, vamos a conversar con Tania Pariona. Ella es secretaria ejecutiva de la Coordinadora de Derechos Humanos. Tania Pariona, le damos la bienvenida. Tania, ¿cómo estás? Buenos días.
3: Buenos días, muchas gracias por este espacio y estar aquí en el territorio de la Amazonía. Sí, siempre un gusto.
0: Un gusto realmente tenerlos por aquí. Se va a realizar el encuentro Entrelazando Voces por la Dignidad, por los Derechos Humanos y el Bien Común aquí en nuestra ciudad.
3: Así es, ¿no? Efectivamente, estamos aquí en Iquitos para llevar a cabo

0: un encuentro macrorregional donde confluyen territorios de la Amazonía peruana para poder discutir las demandas prioritarias y propuestas que puedan estas convertirse en una plataforma también de documento que será presentado al Papa León XIV, quien tiene próximamente programada su presencia en Perú. Pero también creo que es la oportunidad de que confluyamos distintas agendas, reivindicaciones, exigencias entre defensores de derechos humanos, dirigentes de comunidades, familiares de víctimas, líderes indígenas, para que también proyectemos una agenda que pueda ser útil o ser una herramienta de incidencia política dentro del Parlamento. Es nuestra aspiración también. Entonces, ese es el evento que nos convoca hoy. Creemos que es importante este diálogo intermovimientos sociales, interorganizaciones. Están participando regiones como Ucayali, San Martín, Loreto, La Libertad, Chiclay. La Libertad no está, está Amazonas toca en Piura. Lo que pasa es que tenemos tres encuentros macroregionales, llevamos a cabo
1: una
0: en el
1: de
0: sur,
1: ellas está,
0: una de ellas es esta, y la próxima será en Piura, en donde también participarán regiones como La Libertad, Chiclayo, Piura, Cajamarca. Tres grandes eventos que lo que pretende es justamente levantar desde los territorios cuáles son esas prioridades sentidas en materia de derechos humanos, derechos territoriales, derechos sociales, también económicos, por supuesto. Sabemos que son contextos muy adversos en los que estamos varias regiones. Hemos sabido también, por ejemplo, que el día de mañana, así como en regiones como en Pucallpa, se anuncia un paro de transportistas, una demanda que es sentida, que la gente quiere hacer también llegar esta realidad que está pegando y golpeando a muchas poblaciones y, por supuesto, un sector de transportistas que son también importantes en nuestras regiones,
1: ¿verdad? Ahora, en esta reunión macro regional, ¿van a hablar y hay puntos definidos, digamos? Por ejemplo, aquí en la Amazonía el tema de la minería ilegal, que es un dolor de cabeza permanente para todos, ¿está incluido en la agenda?
0: Sí, por supuesto, está basada en el Consenso Nacional por los Derechos Humanos, la discusión. Este consenso tiene siete ejes, una de ellas abarca todo lo que tiene que ver con economías ilícitas, en el caso de la Amazonía, por ejemplo, la deforestación del bosque, el tráfico de tierras, la presencia del narcotráfico, la minería ilegal, entre otros, que están golpeando a las comunidades y poniendo en riesgo la vida, por un lado, de quienes defienden su territorio, sus recursos, su bienestar, pero también a la comunidad entera. Lo que esto significa, por ejemplo, para las niñas, para las mujeres, para las juventudes. Esto es céntrico, como sabemos en nuestro país, la labor de defensores y defensoras de territorios cada vez es en mayor riesgo. Solo del 2014 al 2025 en el Perú se asesinaron a por lo menos 50 defensores. Y todos ellos, la mayoría, en defensa de su territorio. Aquellos que denunciaron algún hecho delictivo, como por ejemplo la deforestación o la minería ilegal o el narcotráfico. Y lamentablemente en nuestro país el mecanismo intersectorial para la protección de defensores y defensoras no tiene presupuesto suficiente, no tiene recurso humano para hacer este trabajo territorial, y muchas veces esa protección es un papel como el que tengo en la mano, pero que no funciona. Entonces los líderes dicen, bueno, el papel aguanta todo, el papel no aguanta balas, el papel no aguanta la persecución, la extorsión. Es un problema muy sentido de parte de los defensores. Va a estar, por ejemplo, Ucayali con las organizaciones indígenas que trabajan en esta parte del territorio, Loreto, por supuesto, además con un conjunto de organizaciones que en este tiempo han sido relevantes en esta discusión sobre defensores.
1: Ahora, en esta reunión, obviamente, hay ejes temáticos que ya están definidos, se va a discutir los acuerdos a los que se llegue, ¿a qué instancia van a ir?
0: Sí, este macroencuentro se hace de cara a la visita del Papa León XIV. Como sabemos, el Papa va a tener una ruta en el país, va a estar presente en Pucallpa, en Piura, no, perdón, va a estar presente en Cusco, en Cusco. Y también Chiclayo. En Chiclayo.
1: Y Lima, ¿no?
0: Y Lima también tiene una agenda.
1: Punto central.
0: Sí, entonces nosotros creemos que esto es un proceso preparatorio, que además en la que están participando la Iglesia, organizaciones como la Comisión Episcopal de Acción Social, CEAS, vamos a contar con la presencia del obispo Miguel Cadenas, que es el obispo de aquí de Iquitos, pero también un mensaje del Cardenal Barreto, que hará llegar en este encuentro, así como otros obispos que han sido convocados para la escucha de la ciudadanía. Este evento es de trascendencia porque muchas veces cada sector levanta una agenda temática y todos, por supuesto, quieren ser escuchados. Este encuentro macroregional lo que intenta es concentrar las diferentes demandas, las prioridades más sentidas y poder alcanzar un documento de declaración pública a través de una carta al Papa León XIV, que creemos que él debe ser un vocero también de estas demandas, y ojalá interpelar también a las funciones que tiene el gobierno, al deber que tiene el gobierno para proteger y defender los derechos humanos, al Parlamento, a las autoridades regionales y locales.
1: Claro.
0: De eso se trata este encuentro.
1: Qué bueno, yo le agradezco muchísimo a Tania Pañona, secretaria ejecutiva de la Coordinadora de Derechos Humanos. Muchísimas gracias.
0: Muchas gracias. Yo quiero terminar más bien haciendo la invitación. Nosotros el día de mañana, mañana 25 de agosto, en horas de las 10 de la mañana, vamos a tener la conferencia de prensa en donde daremos a conocer este documento de acuerdo entre todos los participantes, que será, digamos, el documento que se hace llegar al Papa León XIV. Así que quedan cordialmente invitados, y también a todos los medios de comunicación que quieran coberturar este evento.
1: ¿A qué hora va a ser?
0: A las 10 de la mañana.
1: 10 de la mañana en...
0: Va a ser en el auditorium del Hotel Victoria Regia.
1: Del Hotel Victoria Regia.
0: Sí, así. Ajá, es. Entonces, ya, ahí los esperamos. La verdad, será importante esta cobertura, dado que van a abordar temas... Estamos seguros, como los que has mencionado, que además es un problema crucial en la Amazonía.
1: Sí. Totalmente. Tania, muy amable, muchísimas gracias.
0: Gracias, muy amable.
1: Gracias. Tania Pañona, secretaria ejecutiva de la Coordinadora de Derechos Humanos. Vamos a la pausa, regresamos.

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1: 7 de la mañana, 20 minutos de la mañana. ¡Qué movida que está la sociedad quiteña, ¿no? ¡Qué movida! No solamente el tema electoral, sino también hay actividades que se están realizando. Hay convocatorias a paralizaciones. En breve minuto vamos a conversar con el senador Juan Carlos del Aire. Por un lado están los transportistas que se han reunido en Lima con el Ejecutivo. Por otro lado está la CGTB, que está convocando a paro para el día de mañana. Tenemos no sé cuántas conferencias de prensa que cubrir en estas próximas horas. Y la verdad es que todo está reconfuso, ¿eh? Todo está confuso. ¿O lo tienes claro, Rafael?
2: Mari, justamente hay un comunicado del 001-2026 de la Unión de Gremios y Organizaciones Sociales de Transporte de la Región Loreto. Invitación a la prensa regional de Loreto y Quitos a conferencia. La delegación que viajó a Lima informa a la ciudadanía de Loreto, a los medios de comunicación de la región. La Unión de Gremios está convocando para el día de hoy, a horas 7 de la mañana, el día de hoy 24 de agosto, 7 de la mañana, en el local de la Asociación de Armadores, Navieros y Actividades Afines de Loreto, a Armán, calle Morona, 354. Se entiende, hay tres puntos de agenda, las actividades desarrolladas por el Poder Legislativo, ante el Poder Legislativo, segundo, las actividades desarrolladas ante el Poder Ejecutivo y las soluciones que cada gremio expuso frente a dichas autoridades.
1: Pero la CETP también está convocando para conferencia de prensa el día de hoy.
2: ¿Qué hora?
1: ¿Ah? A ver, ahora te digo. A ver, la CETP convoca conferencia de prensa, a ver, para el día de hoy, lunes 24, 7 de la mañana. Local de Construcción Civil, calle Raimón y Cuadra 3. Ahí van a hablar del paro que inicia hoy a las 00.
2: Claro, el paro es mucho más grande indudablemente, pero hay un punto en agenda en el que se supone deben formar parte en todo caso o tener conocimiento de los acuerdos que se han dado en Lima.
1: Pero te das cuenta, Rafael, por un lado convoca conferencia de prensa a la Asociación de Armadores para decir todo lo que han acordado con el Ejecutivo en Lima, y por otro lado la CETP en su local institucional para hablar del paro de mañana.
2: Mari, lo que en realidad, lo que no debe suceder es la politización del paro.
1: Exacto.
2: O de las acciones que en realidad buscan que,
1: hay que tener
2: reivindicar las necesidades que tiene Loreto. En definitiva, ciertamente esta unión de gremios tiene algo que decir, indudablemente, porque ha estado 3 o 4 días en la ciudad de Lima explicando, negociando, y se supone que ha habido humo blanco. Y eso es lo que queremos llegar a conocer con lujos de detalles.
1: A ver, ¿qué es lo que está pidiendo la CETP? Una subvención del gobierno central para reducir el precio de la gasolina y otros combustibles con alcance para conductores y propietarios de vehículos formales e informales. Un precio diferenciado del combustible para Loreto debido a su ubicación geográfica y los altos costos de transporte terrestre, aéreo y fluvial. La mejora urgente del servicio de energía eléctrica con un suministro continuo, seguro y de calidad para hogares, comercios, instituciones y actividades productivas. Acciones concretas y contundentes contra la minería ilegal que destruye la naturaleza y nuestra vida. El envío de una comisión de alto nivel con capacidad de decisión para recoger las demandas y establecer medidas concretas y verificadas. Por estas razones se está convocando a un paro de 48 horas el día de mañana, convocada por la CGTP. Hay discrepancia con los puntos de la agenda, no, yo creo que no.
2: No, el tema aquí es el enfoque, Mari, de qué es lo que quiere resolverse de manera inmediata. La plataforma es ancha, indudablemente, y va en mérito a la problemática que se vive en Loreto. Son 5 o 6 puntos.
1: No, pero es una plataforma, a Rafael, déjame decirte, yo siento que es una plataforma única. una subvención.
2: Ok, es lo que se está hablando del subsidio. Eso es.
1: Que el combustible sea diferenciado.
2: Formará
1: para
2: parte, indudablemente. Claro, formará parte.
1: Lo pueden hacer ya. La mejora urgente del servicio de energía eléctrica. Que lo tienen que hacer ya. Bueno. Eso debido a hacerse hace tiempo. Y lo tienen que hacer ya. Acciones contra la minería ilegal. ¿Qué les cuesta darle ya el presupuesto que se vaya a la Marina? Al Alto Nanay, a todas las zonas de Loreto y la Comisión de Alto Nivel.
2: Pero
1: ¿eso
2: madre,
1: no demora?
2: No, está bien. O sea, en apariencia, mira, el papel en sí, a mi juicio, en mi opinión, es bastante amplio y es bastante dispersivo. Si queremos resolver un problema por problema, y esto no quiere decir que hoy día hablamos y luego de aquí a 6 meses, no. Para eso existen la planificación, la agenda, la programación y sobre todo hacerse respetar. Porque si vamos ya por un lado uno y por el otro lado, porque va a depender de lo que se diga el día de hoy, que de seguro podrán o no estar de acuerdo con lo que vienen acuerdos propuestos con el Ejecutivo y con el Legislativo, o es a nivel de propuesta, definitivamente veamos qué hay.
1: Si queremos reducir los puntos de la agenda, no se puede juntar varios puntos.
2: Hay que
1: hacerlo dos.
2: Hay que consolidar.
1: Uno, el tema del combustible, y el otro, el tema de la minería ilegal.
2: Claro,
1: tranquilamente.
2: Bueno, primero
1: tranquilamente.
2: Yo digo, resolvamos esto y pongamos en agenda lo demás, pero
1: centrémonos en uno. Pero no me digas que son puntos pueden demorar en resolverse. Es un punto que tranquilamente se resuelve ya. Que venga una comisión de alto nivel, ¿qué le cuesta? ¿Qué le cuesta que venga una comisión de alto nivel?
2: ¿Cuántas veces no se han pedido? Y podría ser la excepción, ¿ah? El gobierno, como nuevito que es, podría...
1: Ya lo tiene contemplado para el día miércoles, ¿ah? Ya lo tiene contemplado.
2: Vamos a hablar ahora con el senador Juan Carlos del Águila, que es quien ha participado también en estas negociaciones con este gremio, con la unión de gremios que ha habido. Veamos, porque de eso se trata, que nos explique qué hay, porque nosotros estamos partiendo de una especulación y de la necesidad urgente de resolver los problemas de Loreto. Esa es la pura verdad.
1: Ay, como te digo, aquí la cosa está confusa. Por un lado los armadores, los transportistas que están divididos, y por otro lado la CGT. Nos vamos con Keiner Ramírez, vamos contigo.
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3: Gracias, compañero, por el espacio. Lamentable lo que está pasando en la sociedad de Quito. Eso sucedió en la ciudad de Nauta, donde una menor de 15 años estaba hospedada en nuestro hospedaje Luchín, en la ciudad de Nauta, en el cuarto número uno, donde estaba con una persona mayor, Carlos González Sombro, de 60 años. Ahora, esta joven de 15 años, ella es de Requena, como comenta el señor Carlos González Sombro, el apoderado de esta menor de 15 años. Ahora la cosa
1: años,
3: es que esta menor...
1: Este hombre de 60 años estaba en un hospedaje con una menor de 15 años.
3: Así es, Mari, con una menor de 15 años, esta menor estaba en estado de gestación. Esta persona, Carlos González, no sabía que esta menor estaba en estado de gestación, porque esta persona tiene discapacidad en la vista, en la parte de la vista y la parte de la pierna, donde no se dio cuenta de que esta menor estaba en estado de gestación. Según la manifestación de Carlos González, es que la menor de 15 años, él es el apoderado de esta menor, vino desde Requena a la ciudad de Nauta. Como el señor no tiene una vivienda, se quedó en un hospedaje, en el hospedaje Luchín. Ingresaron ellos el 16 de agosto, ingresaron a este hospedaje en la ciudad de Nauta, donde la menor estaba en estado de gestación. Aparentemente ha tomado una pastilla, ella no, lo que menciona es que no ha querido a su bebé, donde nació en este hospedaje, en el cuarto número uno, Mario Rafael. Ahora, esta menor, el señor Carlos se dio cuenta y le comenzó a preguntar qué es lo que había pasado, porque le ha encontrado bañado en sangre a esta menor, pero no dentro del hospedaje, sino fuera ya del hospedaje, cuando la menor ya dio a luz a este bebé de 29 semanas, 7 meses aproximado. 7 meses.
1: ¿Nació el bebé?
3: Sí, el señor le preguntó qué es lo que había pasado porque estaba botando a
1: ahora,
3: su madre. Ella había regresado ya a la vivienda donde estaba, no al hospedaje, pero el señor no sabía que estaba en estado de gestación. Esta menor de 15 años y le llevó... pudieron llevar acá a la ciudad de Nauta en un puesto de salud más cercano, pero le trajo de Nauta a la ciudad de Iquitos, al hospital Apoyo Iquitos, le trajo a la 1 de la tarde, cuando los dueños de esto, del hospedaje Luchín, se dieron cuenta de que había un bebé llorando dentro de la habitación número 1 y se dieron cuenta de este bebé que estaba llorando. Ahí sabían qué es lo que había pasado porque había abundante sangre y el bebé estaba envuelto en una sábana, Mari Rafael. Ahora, los dueños de este hospedaje hicieron la denuncia respectiva y ellos comenzaron a dar su manifestación que estaba una menor de 15 años y un adulto mayor hospedado desde el 16 de agosto, Mari Rafael.
1: A ver, Keiler, no sé si me estás escuchando, porque me gustaría hacer varias preguntas.
3: Sí, sí, Mari.
1: Esta chica de 15 años con este adulto de 60 años, ¿estaban juntos? ¿Dónde estaban juntos?
3: Sí, lo que en su manifestación de señor Carlos González Chumbe mencionó que la mamá de este menor, le entregó, tiene un documento con un notario para que él se encargue de esta menor de 15 años y estaban viviendo a la ciudad de Nauta en una vivienda, pero posteriormente...
1: Estaban viviendo en Nauta, o sea, la tomó este hombre de 60 años, la tomó ya como su mujer, a una menor de 15 años, con documento y todo.
3: Todavía no tenemos esa información, pero posiblemente puede ser eso, Mari. Porque
1: ahora,
3: menciona...
1: este hombre de 60 años, ¿es invidente? Porque le veo como si fuera ciego.
3: Sí, sí, sí, Mari.
1: ¿Es ciego?
3: El señor tiene una discapacidad en la parte de la vista y la parte de la pierna, Mari.
1: Ya, ¿pero ve algo o no ve nada? Porque yo le veo en la imagen... que no ve nada, los dos ojos los tiene cerrados.
3: Sí, bueno, sí, Mari. Aparentemente el señor no se dio cuenta que esta joven, esta adolescente de 15 años, estaba en estado de gestación.
1: O sea, la
3: Mari.
1: Mamá le entregó al hombre, ¿en qué condiciones? Le dijo, para tu mujer, porque eso suele pasar lamentablemente, para tu mujer, para que te atienda en casa. Y él, obviamente, este hombre, ese discapacidad, ¿o no ve? No ves, él no se dio cuenta que la menor estaba embarazada.
3: Sí, sí, Mari, justamente en su manifestación, allá en la ciudad de Nauta, que él tiene un documento que la mamá ha certificado juntamente con un notario para que él se haga cargo de esta menor de 15 años, Mari.
1: Y ahora se ha metido en tremendo problema, porque la menor ha dado a luz a un niño a los 7 meses de gestación.
3: Sí, el menor, que es un varoncito, está en estos momentos conectado con un ventilador mecánico, porque llegó 12 horas de que esta madre dio a luz, 12 horas, porque la mamá fue trasladada el día sábado a la 1 de la tarde, madre. Y este menor recién se dio cuenta, el personal de este hospedaje, Lucín, se dieron cuenta, pero después de 12 horas, recién trasladaron a este bebito, a la 1 de la madrugada acá en el hospital Apoyo Iquitos.
1: Ay, Dios santo, por Dios.
3: Sí, porque el bebito hemos conversado con el personal médico, nos ha comentado que el bebé llegó totalmente frío, totalmente, bueno, el bebé estaba, ha llegado mal prácticamente. El bebé, no llega ni a un kilo, Mari, ni a un kilo. 90.34 exactamente. No pesa ni un kilo este bebé. Lamentable lo que ha pasado, porque la mamá todavía está en el hospital.
1: Que Dios le proteja a esta criatura.
3: La mamá todavía está en el hospital Iquitos y está custodiada justamente con la policía, pero esa persona, este adulto mayor, está detenido allá en la ciudad de Nauta, Mari. Ahora, este bebé, una oración para que pueda recuperarse, porque está mal este bebé de 7 meses, este bebé prematuro. La mamá lamentablemente ha tomado una pastilla y prácticamente no ha querido ese bebé, ¿no? Esa es la información que hemos podido recabar, Mari y Rafael.
1: Agradecemos que le da muy amable, muchísimas gracias.
3: Esto fue la información, compañeros, adelante los estudios.
1: Muchísimas gracias, Keiler. 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
1: ¡Mira, sí! ¡Corrupción!

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0: 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Estamos de vuelta con Arpegio Noticias con Mari Pérez.
2: Siete de la mañana con 44 minutos. Estamos ya con el senador Juan Carlos del Águila para conversar sobre los últimos acuerdos que han llegado con los transportistas, con los armadores y cuál es la posición frente al paro convocado por la CTT que inicia el día de mañana. Senador, ¿cómo está? Buenos días.
3: ¿Cómo le va, Mari? ¿Qué tal? Qué gusto saludarle. Buenos días.
2: De igual manera, senador, bueno, en una coyuntura un tanto difícil, senador.
3: Bueno, veo ahí con sorpresa, pues, de que la CGTP insiste en un paro que la verdad que no sé qué motivación tiene, porque si se viene dialogando con los transportistas que están viendo el problema que hay del incremento del precio del combustible, y ya el gobierno ha dado un primer paso importante de solución, y en los siguientes días va a dar un paso definitivo, porque es gradual el tema. No entiendo por qué pretender paralizar una región en este momento debe tener algún otro tipo de motivación. Yo creo que los dirigentes de la CGTP...
2: Una pregunta, ¿ustedes han conversado con transportistas, con armadores que han ido a Lima? ¿A qué acuerdos han llegado, senador?
3: Sí, han ido a Lima, porque yo ahorita estoy ya por Yurimaguas. Han ido a Lima en días pasados cerca de 10 dirigentes del sector transportes. Han estado, por ejemplo, los motocarristas, han estado los transportistas fluviales, banqueteros, choferes de omnibuses, propietarios de omnibuses, en fin, diferentes subsectores del transporte, y hemos estado dialogando sobre la necesidad de que el gobierno dicte una medida complementaria para poder alcanzar en el beneficio a estos otros subsectores que no han sido incluidos, porque en principio hay diferentes, digamos, tipos de transportistas, y la idea es que le alcance a todos los que trabajan el transporte público principalmente. Y esto, como bien lo dijo el Premier, va a ser parte de la medida complementaria que el gobierno debe dictar en los siguientes días, pero hay que hacer un trabajo primero de empadronamiento, de saber quiénes son realmente los beneficiarios. Porque de por medio, por ejemplo, en nuestra región, hay gente que se puede aprovechar de esta rebaja del combustible que va por cuenta de todos los peruanos, y que al final el combustible va a terminar en manos de la minería ilegal o del narcotráfico. Y eso es lo que queremos evitar también. De tal manera que incluso hubo un planteamiento de los propios dirigentes transportistas de que se permita a operadores privados que también provean del combustible en Iquitos, y no estemos dependiendo solamente de Petroperú, que lo hace de manera muy restringida y encarece en todo caso el producto. Y el Premier ha dicho claramente que él ve muy bien de que el privado pueda entrar a operar con combustibles en Iquitos, trayendo de cualquier parte, pero trayéndolo ya sea de Brasil, de Estados Unidos, de donde sea, que nos traiga una gasolina más competitiva en términos de precios. Y eso seguramente también será motivo de algunas decisiones del gobierno en los siguientes días. Por eso digo, no hay necesidad de paros, no hay necesidad de paralizaciones innecesarias, inoportunas, porque lo único que se hace con un paro es perjudicar la economía popular, perjudicar a los trabajadores que viven del día a día. Yo preguntaría a los dirigentes de la CGTP, ¿por qué no son, en todo caso, dialogantes y buscan que las mismas medidas que se le ha explicado por parte del Premier a los dirigentes transportistas, también se les puede explicar a ellos? Pero dirán, ¿esto acaso lo han conversado con los dirigentes populares, los vendedores de mercados, el vendedor que vive del día a día, el trabajador que va a buscársela en el día a día? ¿Quién le va a devolver los ingresos a aquellos trabajadores que tienen que vivir del día a día después de un paro de 48 horas? ¿Los dirigentes van a devolver eso? Yo considero que no.
2: Le voy a ir dando punto por punto lo que está demandando la CGTP, y usted nos va diciendo qué es lo que ya se ha visto en reunión con los transportistas. Primer punto, una subvención del gobierno central para reducir el precio de la gasolina y otros combustibles con alcance para conductores y propietarios de vehículos.

0: terrestre, aéreo y fluvial. Precio diferenciado del combustible.
1: Loreto tiene un precio diferenciado hace rato, Mari. No es de ahora. Este problema del combustible no es de ahorita. Y algunos dirigentes creen que esto se va a solucionar en los 20 días del gobierno de la presidenta Keiko Fujimori. O sea, han tenido meses con un precio del combustible alto y nadie dijo nada, nadie reclamó nada. Pero ahora que está Keiko en la presidencia, quieren que en 25 días solucione este problema, que además es parte del gran problema internacional que hay por la guerra que hay en el estrecho Hormuz entre Estados Unidos e Irán. Es un tema que escapa a la situación interna, pero que trae consecuencias internamente, y que el gobierno ha reaccionado inmediatamente dictando un subsidio focalizado para Loreto, es decir, excepcional, diferenciado para Loreto, porque el subsidio que va a alcanzar a motocarristas, a los pequepeques, no lo tienen en Piura, ni en Tumbes, ni en Tacna, solamente en Loreto, inclusive Ucayali también.
0: O sea, ya estaría incluido eso, esa cifra diferenciada.
1: Es parte del paquete de medidas que un primer decreto de urgencia del 007 ya se publicó, y en lo complementario el gobierno lo está trabajando, porque hay una serie de particularidades. Para eso nos vamos a reunir con los transportistas pasado mañana en el auditorio del gobierno regional. Hay una serie de particularidades que se tienen que también observar para que sea una norma que beneficie a todos de manera integral.
0: Otro punto de agenda de la plataforma de lucha de la CGTP es mejora urgente del servicio de energía eléctrica, con un suministro continuo, claro, seguro y de calidad para hogares, comercios, instituciones y actividades productivas.
1: Qué bueno que la CGTP se preocupe ahora por eso, ¿no? Qué bueno, caramba. Años que tenemos con este problema de Electrooriente, y en ningún momento he escuchado un levantamiento de voz de protesta. Pero qué bueno, pero qué coincidencia también. 25 días de gobierno y ya quieren que se solucione el problema. Anteayer estuve con el Premier y también con el Ministro de Energía y Minas. Hemos hablado sobre la necesidad de un cambio en el directorio de Electrooriente, porque esta empresa, principalmente al lado de Genren, que es una empresa privada, tienen la responsabilidad de los apagones que sufrimos. Es necesario poner a gente más eficiente, he dicho claramente, les he pedido que evalúen la decisión de un cambio en el directorio de Electrooriente, y eso seguramente vendrá en los siguientes días, pero no producto de un paro, ni mucho menos. Aquí de lo que se trata es de buscar a la gente eficiente para que dirija las entidades que están en la región.
0: Otro punto de la plataforma, acciones concretas y contundentes contra la minería ilegal.
1: Por eso digo, Mari, absolutamente innecesario y además poco oportuno el paro de la CGTP, porque ya el gobierno de la presidenta Keiko Fujimori ha anunciado que luego de las medidas de las facultades delegadas que se está planteando al Congreso de la República, y luego de que estas sean aprobadas, el gobierno va a tener todas las herramientas necesarias para poder iniciar no solamente un tema de represión militar y policial contra las dragas y todas las economías ilegales que hay en la cuenca de la Amazonía, en el río Naná y en el Putumayo, sino también acciones de tipo social, porque hay mucha población involucrada en estas economías ilegales y hay que darle alternativas. Mañana pueden ir barcos o aviones a destruir todas las dragas y dejamos en orfandad a muchos pobladores que conviven lamentablemente con estas economías ilegales. Mientras que se aprueben las facultades delegadas, el gobierno viene diseñando, y estuve con el ministro de Defensa anteayer, ahí están las fotos, las evidencias que he publicado en redes sociales. He estado con el ministro de Defensa, vienen medidas muy duras, pero en su momento, ¿no? Y no querramos que en 20 días pues el gobierno tome acciones cuando se está trabajando la estrategia. Y una vez que el Congreso apruebe las medidas, se van a tomar acciones realmente muy duras contra este flagelo.
0: Otro punto, y el último punto de la plataforma de lucha de la CGTP, es el envío de una comisión de alto nivel con capacidad de decisión para recoger las demandas y establecer medidas concretas y verificables.
1: Eso realmente, Mari, en cada conflicto que hay, comisión de alto nivel. Ajá. ¿Y a qué cosa nos ha conllevado las comisiones de alto nivel? ¿Hemos encontrado soluciones a los problemas? No, porque no ha habido voluntad política de los gobernantes en su momento.

0: Hoy, Keiko Fujimori tiene la mejor voluntad de solucionar los problemas del país y está enfrentando directamente ella los problemas del país. Ha empezado por los temas de la emergencia nacional, el fenómeno del niño, el narcotráfico, de la minería ilegal, de donde hay las desgracias. Iba a estar el lunes pasado en la provincia de Ramón Castilla, iba a ir hasta la cuenca El Yabarí, lamentablemente por los sucesos de Villa María del Triunfo y Villa El Salvador, se suspendió el viaje para allá. Ella está donde realmente están las necesidades más urgentes del país, pero de la mano vienen una serie de medidas que se van a ir tomando y van a estar focalizadas en la región de Loreto, varias de ellas realmente.
1: Ahora, senador, usted señala que lo que ya está planteando la CGTP en su plataforma de lucha ya de cierta manera ya está contemplado para ejecutarse, porque hasta ese momento todavía nada se ha ejecutado, todo está todavía en reuniones.
0: Vale, no olvidemos, son 25 días de gobierno, nada más. No, ni siquiera se ha terminado de designar a las nuevas autoridades en diferentes sectores del gobierno nacional. Es decir, en tan corto tiempo, plantear soluciones a los problemas, cuando el gobierno recién tiene 25 días y tienes estos problemas de hace años, es evidentemente un afán que tiene otro sentido, el de paralizar una región con el consiguiente perjuicio a los pobladores. Yo creo que la dirigencia de la CGTP es una dirigencia pensante, porque conozco a su secretario general, no puede exponer a paralizaciones improductivas, innecesarias, inoportunas a la población, más aún cuando no hay un consenso para eso. ¿O acaso cree cualquier dirigente que el vendedor del día a día está de acuerdo con que se le robe 2 días de trabajo, no, que se le haga perder 2 días de trabajo? ¿Quién le va a devolver esos ingresos? ¿A un gente? ¿Alguien en todo caso que convoca un paro? De ninguna manera, la gente quiere trabajar. Paralelamente, vamos resolviendo los problemas. Me he puesto a disposición, yo no soy parte del Poder Ejecutivo, pero me pongo a disposición de los dirigentes para llevar su voz, para reunirlo con los ministros que correspondan, para reunir. Pero basta ya de comisiones de alto nivel, improductivas. Vamos conversando técnicamente los problemas que hay. Pasado mañana van a estar en el gobierno regional representantes de diferentes sectores. Ese fue el acuerdo del viernes pasado en Lima. Entonces, estamos en el camino de las soluciones a los problemas, y los problemas no son únicos, son varios, de diferentes ópticas hay que tratarlo además.
1: Bien, senador, vamos a estar pendientes entonces. En breve se inicia la conferencia de prensa de la CGTP anunciando precisamente los puntos que ya le he mencionado y detalles de la paralización que debe comenzar a las 00 horas de este martes. Vamos a estar pendientes, senador.
0: No, como corresponde, Mari, y por supuesto siempre estaré a vuestra disposición para aclarar, comentar e informar los temas que sean de interés. Yo le agradezco mucho.
1: Le agradezco, muy amable. Muchísimas gracias. ¿Ah? Muchísimas gracias. Ahí está, bueno. Está complicada la cosa, ¿eh? Está complicada.
2: Mari, lo que sí hay que reconocer indudablemente que hay una apertura al diálogo y que es lo que nosotros creemos y queremos, que la problemática sea así, sea ventilada a todos los aspectos, que los participantes lo hagan de manera alturada, con propuestas, la crítica está bien, pero que nosotros queremos resultados. Si bien es cierto, la desesperación nos lleva a tener resultados inmediatos, hay que entender que también para todo hay un proceso. Y eso es lo que tenemos que entender. Patear el tablero, no sé si mañana la convocatoria de la CGTP con la apertura que está convocando, veamos qué resultados hay, que no se llegue a la violencia, que esto propicie el diálogo, y si se puede interrumpir, ¿por qué no? Es democrático, inclusive, suspender claro. Las acciones.
1: En Lima ya los transportistas han suspendido su paro.
2: ¿Perdón?
1: En Lima ya los transportistas han suspendido su paro. Veremos qué es lo que pasa. Veremos qué es lo que pasa. 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

0: 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Vamos con Pedro Perico, vamos con Pedro Perico. Te escuchamos, Pedro Perico.
1: Buenos días, Mari. Buenos días, Rafael. Buenos días, Víctor. Primer día de semana y con el cuerpo con ganas. Con ganas porque, Mari, hemos venido desde el Alto Manatí. Pero lo que ahora está sucediendo en Indiana es terrible. Acá ya no se va a poder cocinar con gas. Habrá que empezar a deforestar. 95 soles cuesta el balón de gas en Indiana, man.
0: 95 soles. Ay, Dios santo.
1: En Mazán está igual. Antes Mazán tenía el privilegio de recibir el gas ecuatoriano, que en momentos costaría 25 soles. Pero ya no le dejan pasar de Huepí, o si pasa de Huepí, lo quitan en Torres Causano. 25 soles, un balón de 15 kilos desde el Ecuador. Pero el balón de nosotros, 95, es la terrible realidad del distrito de Indiana, Mario. La terrible realidad. Galón de gasolina, 30 soles. Imagínese usted, ¿cómo va a ser la gente para ir a Iquitos o movilizarse? Es terrible. Volvemos luego con más información. Adelante ustedes.
0: Te agradecemos, Pedro Perico, te agradecemos. Olmes Escalante, atención, Olmes Escalante, próximo gobernador de Loreto por la K de Fuerza Popular. Visitó este fin de semana la localidad de Saramuro en el distrito de Urarimas, donde participó en una caravana y sostuvo encuentros con pobladores asentados a orillas del río Marañón. Olmes destacó la importancia histórica y económica de esta zona petrolera, vinculada al desarrollo del oleoducto norperuano, y escuchó las principales necesidades y expectativas de las familias del sector. 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
4: Gracias, compañero, por el pase. Lamentable lo que está sucediendo a estas horas de la mañana. En la institución educativa, un totalmente de desesperación. El muro de esta institución educativa ha caído en dos alumnos. Un alumno que aparentemente, esperemos que esté vivo todavía ese alumno, ya ha ingresado, ya han roto la parte de la pared. Está ingresando ya la policía. Vamos a ver cómo está. Acá los familiares ya están, han llegado y están viendo si ese alumno se encuentra aún con vida todavía. Que están intentando levantar el muro de este donde cayó. Wow, compañeros.

0: Perdóname, perdóname, compañero, me quedé sin palabras, me quedé sin palabras.
1: ¿El muro de dónde se cayó?
0: De la institución educativa.
1: ¿De qué institución educativa?
0: Petronila y Perea de Ferrando. El muro se ha caído.
1: ¿El que se ha inaugurado hace poquito?
0: Sí, así es, Mari, sí, sí. Sí, acá están intentando sacar a ese estudiante, a ese menor. No sabemos si está con vida, pero ya ha ingresado, ha tenido que romper.
1: ¿El muro es una de las paredes, el muro, hay un cerco perimétrico? ¿Heller?
0: De tanque, sí, de tanque. Este es el muro de tanque.
2: Era un tanque, ¿no?
0: Sí, sí, ese muro de tanque ya ingresó ya la policía, ingresó también un tractor a levantar ese muro a este menor que lamentablemente no podemos confirmar todavía, todavía están tratando de levantar, todavía está, ya llegó los serenazgos, ya llegó la policía para coronar el lugar y está intentando levantar ya a este menor que no sabemos todavía en qué estado, si todavía está vivo.
1: El menor está... Está entre los escombros de...
0: Aplazado, Mari, aplazado con esa
1: ahí
0: pared.
1: Ahí está el menor.
0: Sí, sí, está aplazado. Ya le están levantando a ese menor. Vamos a intentar acercarnos, para poder observar. A ver. Vamos a... Solo hay uno. Dos. Ah, eran. Ahí están, tuvieron el menor. A ver. Momento de desesperación, se está viendo en ese momento.
2: La mamá.
0: Ya está llevándose el dedo. Está trasladando al hospital a este menor ya. No sabemos si está con vida, todavía no. No. Bueno, está trasladando hasta el hospital regional ya, para que puedan saber si el menor está con vida, Mari, Rafael. Información de últimos minutos, están preocupados para la familia. Ha ingresado porque la mamá también ya está yendo justamente con el patrullero hasta el hospital regional de Loreto. Hace poco se inauguró el colegio Petronila de Perea de Ferrando. Vamos a tratar de acercarnos para poder ver el estado.
1: Se ha caído el muro. Me cuesta creer que esto haya ocurrido. Se ha inaugurado el colegio el 4 de agosto.
0: Sí, sí, Mari, es el muro del tanque. Y lo que mencionan los estudiantes que estaban intentando.
1: Porque es el muro del tanque elevado.
0: Así es, Mari, así es.
1: Hacen paredes. Hace una estructura para sostener al tanque elevado, ¿no?
0: Sí, Mari, este es el muro del tanque, está en medio de esta institución educativa. Ya el menor fue trasladado ya hasta el hospital regional, todavía no sabemos si está con signos vitales, esperemos que esté con vida todavía, porque ya aquí estamos llegando, estamos observando una...
1: Oigo voces ahí.
0: Aquí estamos viendo padres y familias que están siendo con su hijo, pero sienten ese dolor de una madre, de familia, e incluso también los compañeros, los alumnos están, están en llanto, porque no pensaba que iba a pasar esta situación acá en la institución. Están ingresando más padres de familia, preguntando por sus hijos, buscando a sus hijos, si están bien. Lo que nos comentan que fueron dos.
1: ¿La directora del colegio dónde está?
0: Vamos a intentar buscar al director, la directora, para saber qué es lo que ha pasado.
1: Claro.
3: El profesor se murió y el niño ha sido muerto. O sea, con todos los malditos profesores, con todo el que le toca, vaya a la sopa.

0: A trabajar, viene a estudiar.
1: Los profesores se mandaron esa nueva de
0: muerte. ¡Son tus combas! ¡Acá tengo combas! Le diré yo. ¡No viene a trabajar, viene a estudiar, pero no hay aprendizaje de los profesores! ¡Mira las combas, cómo están acá! ¡Con combas adentro!
2: Mari, bueno, acá estamos viendo dos combas. Aparentemente, al parecer, estos estudiantes de quinto año han sido mandados por los mismos profesores para que puedan realizar estos trabajos. Ustedes no pueden hacer, ellos vienen a estudiar, ellos no vienen a trabajar.
3: A ver, Keile, arre. ¿Los alumnos estaban levantando ese muro?
2: No, ya estamos recopilando la información que los mismos alumnos están derribando esa pared. Los mismos profesores les han enviado, es lo que nos están comentando los mismos padres de familia, incluso también un trabajador de una constructora, que también nos está comentando que los mismos alumnos han sido mandados por los profesores. Y no pueden estar completamente indignados porque ellos vienen a estudiar.
3: Tremendo problema que hay sobre el director o directora en ese momento, ¿ah? ¿Eh? A ver, los alumnos de quinto año habían sido mandados para tumbar esa pared o para levantar la pared.
2: Para tumbar, Mari, para tumbar. Ahí está, justamente estamos viendo la comba, que no, lamentable lo que ha pasado con estos dos alumnos, que los mismos profesores han sido mandados para que puedan
3: realizar. ¿Pero qué les pasa a los profesores? ¿Cómo le van a mandar a tumbar una pared, un muro que recientemente ha sido construida?
4: ¿Por qué venías a trabajar? Ellos han venido a estudiar. Acá a trabajar, ellos vienen a estudiar. No, porque están haciendo eso de la power del director. ¿Por qué el director permite hacer esto? ¿Ah? Él no debería de permitir.
2: Bien, muchas gracias. Bueno, ahí estamos escuchando los padres de sonido. Perdón, el día sábado, día domingo, los alumnos han venido a hacer un trabajo que no le correspondía a Mari. Ahora estamos entendiendo, estamos recopilando la información. Lamentablemente, estos dos alumnos han sido, porque hay dos combas en el lugar. Los dos alumnos han hecho su trabajo que no le corresponde, como comentaban los padres de familia.
3: ¿Pero qué han querido hacer ahí, por Dios?
2: Han querido derribar este muro, Mari, han querido derribar.
3: Ya, pero ¿cómo se van a poder hacer eso los profesores? Ay, Dios mío, si recién esto ha sido construido.
2: Estamos buscando al director para que nos dé una respuesta, no le encontramos al director. Para saber qué es lo que ha pasado, por qué tiene que enviar a estos dos menores, a estos estudiantes.
3: Y para tumbar muros tiene que ser una persona especialista, alumno de quinto de secundaria del colegio, no pueden estar preparados para hacer esto.
2: Exactamente, Mari.
3: ¿Qué les
2: exactamente
3: pasa?
2: Exactamente. Justamente nosotros cuando hemos llegado al lugar, este estudiante ya estaba, bueno, este muro le ha aplastado a este estudiante. Esperamos que el estudiante todavía se encuentre con vida, porque no todavía sabemos la información exacta, pero sí queremos conversar con el director. Vamos a ¿dónde está el director? Vamos a conversar con el director para saber qué es lo que ha pasado, o con algún profesor, para que nos pueda comentar por qué ha mandado a estos dos estudiantes a hacer esta labor que no le corresponde, Mario.
3: Bien, Keiler, tenemos que ir a la pausa y luego volvemos, ¿sí?
2: Perfecto.
3: Gracias, muy amable, muchísimas gracias. Tenemos pausa, regresa.
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1: 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El señor Emilio Luis Angulo Alvarado está con nosotros y viene a presentar una denuncia. Señor Emilio Luis Angulo, ¿cómo está? Buenos días.
3: Buenos días, señor. Exactamente. Voy a presentar una denuncia por abuso, también se puede interpretar por estafa.
1: ¿Abuso contra quién es la denuncia?
3: Contra el profesor Eduardo Tuesta Kumari.
1: El profesor Eduardo Tuesta Kumari.
3: Kumari.
1: Ahora, ¿en qué consiste la denuncia?
3: Consiste en que yo le encargué a los principios de año una programación curricular para que me paga. Yo le he pagado, le he dado todo lo que debo darle, le he cumplido a él. Resumidas cuentas, señora Mari Pérez, con el respeto que se merece, revisando esta programación, ¿ya? Me he dado con la sorpresa que no hay una hoja ahí que falta, con la que consta el nombre de la unidad, la situación significativa y el campo temático, lo que es necesario para hacerlo. Yo le he reclamado a este señor, pero le he reclamado con una buena mensura, ¿ya? Educadamente. ¿Cuántas veces lleva hace un mes y medio que le he dicho, por favor, señor, falta aquí una hoja? Él mismo ha revisado. Ya, esto va a dar mañana, esto va a ser, comenzaba a burlar de uno.
1: El profesor le ha hecho su programación curricular.
3: Sí.
1: ¿Cuánto le ha cobrado?
3: Ya, me ha cobrado, usted le pago 130 le pago.
1: 130 le ha pagado.
3: Con todo lo que sale, pero ya, ya, como a principios de año. Es que hace principios de año.
1: ¿Y eso no debe hacerlo el profesor en la evaluación curricular? ¿No le correspondía hacer a usted su evaluación, no, su programación
3: está bien,
1: curricular?
3: Yo no tenía tiempo de hacerlo, tenía que hacer otro documento.
1: Porque eso es responsabilidad de cada maestro.
3: No, sí, yo lo
1: cada
3: hago,
1: maestro
3: no.
1: Tiene que hacer su programación
3: curricular. No, los documentos hoy están todos en regla. Todo en regla.
1: Pero usted no tenía tiempo para hacer su programación curricular, y por eso le encargó al profesor.
3: O sea, como un favor, pero a cambio yo le cumplió con el pago.
1: Usted le pagó ya, 130
3: soles. Sí, le cumplió ya, con el pago.
1: Y no le ha entregado ahora, hasta ahora.
3: No, falta una hoja que me entregue.
1: Falta una hoja.
3: Ya, yo le pido que me entregue la hoja y sin embargo se comienza de mí a burlar ya por varias veces. Él dice que te van a hacer preguntar, que no sé qué, caminen, ustedes no importa que me cumplan. Ya, son de ya de principios de año. No puedo trabajar yo porque falta una hoja. Está incompleto. Esa cosa no se hace a un colega, ¿ya? Está estafando, abusado, no es así, ¿ya? Yo ya le he esperado cuánto tiempo, ya es demasiado señor, ¿ya? Todo eso, he presentado una querella, también una querella preventiva administrativa, para que me contesten la dirección. Entonces, dirección, ya todos no me contestan porque, no sé, falta este tiempo de ley, ¿ya? Yo estoy esperando bien claro. Ellos van a seguir buscando problemas sin razón, me van a encontrar. Yo no busco, yo trabajo tranquilo, cumplo con todo, tengo mis documentos en regla, no me meto con nadie, respeto a todos ahí, pero también yo me merezco un respeto, también por favor, que me respeten a mí también como ser humano, igual yo también a ellos respetar, pero sin embargo no me cumplen con la hoja. Hay que ser justo, si nos están pagando, hay que cumplir, ¿no? Si no, ¿ya? Entonces eso me inquietó, mi malestar. Y encima todavía estarían también ustedes, también a los salones, también tengo utilizando los salones, también tengo utilizando también para que estén en mi contra, y a mí no me gusta eso. Quiero también especificar también esta radio, que hay también alumnos ahí que no quieren hacer sus tareas, no quieren hacer, ¿ya? ¿Por qué? Porque estarían también bloqueados con los profesores también para que me estén ahí a mí fregándome, molestándome, ¿ya? Por eso yo estoy poniendo acá en esta radio, estoy poniendo presente, ¿ya? Lo que está pasando allá.
1: ¿En qué colegio es?
3: En lengua alemana.
1: Lengua
3: alemana, sí. Ajá. Ya. Yo lo que quiero es, señora Maripel, simplemente que me cumplan, por favor, con esta hojita, para poder trabajar. Yo te pido que yo he cumplido con el pago, y tiene que cumplir. Usted se pone, usted dice,
1: profesor, y que le tiene que cumplir con la documentación completita de la programación.
3: Ya. Todavía manda en el grupo manda todavía un comunicado en el canal Balada, nada, o sea, continuamente, es un malcriado. Este proceso es un malcriado. Bien. Porque hay una colega que le solapan, le cubren, no sé qué le harán, porque es el nombrado. No es así.

0: Hay que respetar, todos somos colegas, hay que respetarnos.
1: Por
0: nada
1: supuesto.
0: Más. Claro, pues.
1: Por supuesto. Ya. Le agradezco muchísimo por estar aquí.
0: Ya. Yo procedo, te pongo a proceder.
1: Gracias. Buenos días. Nos vamos hasta Bellavista, Callarú, en la frontera. Bellavista, Callarú, en la frontera. Estamos con Genaro Tananta. Genaro Tananta está en comunicación ya con nosotros. Genaro Tananta, ¿cómo estás? Buenos días.
2: ¿Qué tal, Mari Pérez? Muy buenos días a todos ustedes, a toda tu radio audiencia de toda la región Loreto y también llegando aquí pues a la línea de frontera, aquí en la triple frontera como es en Bellavista, Callarú, Mari Pérez.
1: Genaro Tananta, coméntanos, ¿cómo está la situación? Hace algunos días he estado revisando información sobre Bellavista, Callarú y ha habido una última presencia del grupo especializado de la policía antidrogas.
2: Sí, Mari Pérez, bueno, gracias a Dios, Mari Pérez, solamente hubo una intervención como es labor de la Policía Nacional y de la Policía Antidrogas. Han estado en nuestra comunidad, pues decomisaron algunos armamentos. Bueno, en cuanto a lo que hago, Mari Pérez, casi simplemente decomisaron algunos materiales, pero en sí que ha sido netamente de lograr el decomiso de estupefacientes, no ha habido, Mari Pérez, ¿no? Eso es lo que nosotros agradecemos a la Policía Nacional y a la presencia del Ejército que hoy está haciendo su presencia acá en Bellavista, Callarú, Mari Pérez.
1: Bien, y hay también, entiendo que hay novedades bastante satisfactorias para Bellavista, Callarú, que se ya perfila como futuro distrito.
2: Sí, Mari Pérez, justamente el día, ya son varios días que hemos estado allá en Quito haciendo todas las coordinaciones y las gestiones con la Cancillería de la República, con la Presidencia del Consejo de Ministros, con la Junta de Fiscal y también las Fuerzas Armadas. Antes, Mari, por mientras ya las Fuerzas Armadas están posicionándose por una base militar aquí en Bellavista y también como la Policía Nacional, uno de los requisitos indispensables para la creación del distrito de Bellavista, Callarú, Mari Pérez. Es que el día de hoy, aproximadamente ya 15 minutos, partieron ya desde Iquitos rumbo a Lima las autoridades de Bellavista, Callarú. Entre ellos va el señor Juez de Paz, el señor presidente, el entrante, también el alcalde delegado, también va el general de CIA Nacional y también el general también de las Fuerzas Armadas de acá, de esta zona fronteriza, donde van a Lima, Mari Pérez. Ya ellos salieron hace 3 días de acá de Bellavista con vuelo directo a Cabaycoche, de Cabaycoche a Iquitos y hoy Lima, Iquitos, Lima. ¿Y a qué van las autoridades, Mari Pérez? Van ya a estar presentes en la Presidencia del Consejo de Ministros o en el Congreso para la promulgación de la ley de creación del distrito de Bellavista, Callarú, Mari Pérez. Eso es donde van las autoridades con destino a Lima para estar presentes el día de mañana a las 12 del día. Nosotros nos mantenemos en contacto con ellos para el momento que ha de ser esta reunión de gran importancia para esta zona de frontera, Mari Pérez.
1: Qué bueno. Entonces vamos a estar expectantes de las informaciones que podamos recibir de esta comisión que ya partió de Bellavista, Callarú. Se perfilan como el próximo distrito de Bellavista, Callarú, en la provincia de Ramón Castilla. Muy amable, Genaro Tananta. Muchas gracias.
2: Gracias a ustedes, Mari Pérez. También un abrazo a ustedes y a todos tus oyentes. Esperando siempre estar en contacto con ustedes de aquí, desde la misma línea de frontera, de la triple frontera entre Perú, Brasil y Colombia. Muy buenos días a todos ustedes.
1: Te agradezco, Genaro. Muy amable. Muchas gracias. ¿Ah? Gracias. Buenos días. Tenemos que ir a la pausa. Pausa. Enseguida regreso.
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0: 8:46, vamos con Keiner
1: Ramírez. Keiner Ramírez, te escuchamos. Adelante.
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3: Gracias, compañero, por el pase. Todavía permanecemos en el colegio Petronila Pedrea de Ferrando. Hemos querido conversar con el director, pero no se encuentra en estos momentos, pero a recalcar que ese alumno de quinto año de secundaria, los padres de familia, ya ha sido trasladado al hospital regional. El pronóstico es reservado de este menor de 16
0: claro,
3: años.
0: Claro, es que la pared el muro que estamos viendo y que ha aplastado al alumno es un muro grueso. Grueso, es una pared gruesa con fierros, Dios mío santo, para matar a cualquiera.
3: Sí, Mari, lamentablemente ha sucedido el día de hoy. Justamente los padres de familia han hecho una asamblea para que este muro sea derribado. El día nos comenta que el día sábado, el día domingo, han venido los alumnos, eso nos comentan, que por qué tienen que enviar a los alumnos a derribar este muro. Y bueno, han quedado una reunión para que puedan derribar. Y justamente han enviado a dos alumnos de quinto año de secundaria a derribar este muro. Y lamentablemente terminó uno de los alumnos aplastado, madre. Todavía no tenemos la información exacta. El menor, ¿cuál es su estado? Todavía su estado es reservado de este menor. Todavía no sabemos cuál es su estado, Mari.
1: Keiler, ese muro está al externo del colegio, ¿verdad?
3: Sí, así es, Rafael. Ese muro está a la parte externo de esta institución educativa, Rafael.
1: Claro, lo que comentábamos es que si daba un mal aspecto o en realidad resultaba ser un problema para el tránsito de los niños, indudablemente hubieran aprovechado el momento en el que la empresa constructora, con todos los elementos que tenía, lo hubiera retirado en su momento y con menor riesgo. Declarar que lo hagan dos jóvenes con inexperiencia, sin las herramientas y con desconocimiento de cómo se hace para tirar abajo un muro, no es fácil. Pero claro, pensando de claro. Esto, le ha caído a uno de ellos, Diosito, Dios lo proteja.
3: Claro, Rafael, claro, los padres de familia incluso han comentado que quieren hacer un aporte para que venga una maquinaria a derribar este muro que, bueno, que daba mal aspecto, ¿no? Como estás mencionando hace unos momentos. Y bueno, lamentablemente el día de hoy ha sido un accidente a dos alumnos. Eran dos alumnos, pero uno salió desfavorido, salió rápidamente.
0: Dios mío santo, no han medido las consecuencias. Es una profesora la que les mandó a tumbar el muro.
3: Esto lo comentan los padres de familia, que la profesora que les ha mandado, el profesor que les ha enviado, no ha medido las consecuencias tampoco, no tienen por qué ir esos alumnos. Ellos vienen a estudiar, María Rafael, ellos no vienen a hacer otras labores, ellos vienen a aprender, a estudiar, para que pueda suceder este lamentable hecho. Totalmente.
0: Yo estoy de acuerdo que hagan actividades extracurriculares, pero que no signifique riesgo para su vida de los estudiantes.
3: Totalmente, lamentable y momento de pánico se ha vivido hace unos momentos. Padres de familia que han querido entrar por el muro para que puedan ver si es su hijo, en qué estado está su hijo. Hemos visto llanto en todo momento, Mari, totalmente, incluso hemos quedado un momento, nos ha faltado, nos hemos quedado mudo, no sabemos qué decir por la situación que estaba pasando, este menor, este estudiante que estaba ya aplastado por ese muro.
1: Sí, lamentable y triste la noticia que nos das. Ojalá que en realidad, difícil de creer de que no le

0: me parece una ligereza, una tamaña responsabilidad de quien haya creído que esto iba a poder resolverse de esta manera. Sin embargo, lo que nos queda es orar por estos jóvenes, por este joven sobre todo, que ha quedado prácticamente o literalmente aplastado, Keyler Ramírez.
1: Sí, Rafael, para recalcar, hace unos momentos cuando sucedió este lamentable hecho, llegó el diputado Manuel Vidaurre, llegó acá a esta institución educativa para poder recalcar, poder analizar de lo que ha sucedido, Mario Rafael.
0: Sí, bien, bien, obviamente él tiene la labor indudablemente de tener conocimiento en principio qué es lo que ha pasado y sobre todo poner en riesgo la vida de uno, de un estudiante es absolutamente...
1: A ver, compañeros, información de último minuto, compañeros.
0: Te escuchamos.
1: Sí, acaban de confirmar que ya este menor acaba de fallecer ya en el hospital regional. Acaban de confirmar, información de último minuto, compañeros.
0: Sí, ya lo decíamos, Keiner, que teníamos que orar porque el hecho de pensar que tamaño muro le haya caído, lo haya aplastado, decíamos literalmente, porque en realidad eso es lo que ha pasado, lo ha aplastado este muro. Y triste decirlo, Keiner, que acaba de fallecer este alumno. ¿Qué edad tenía este jovencito?
1: Sí, 16 años, sí, recién nos acaban de pasar la información y información de último minuto, lamentable lo que ha pasado, este menor ya acaba de fallecer en el hospital regional de Loreto. En este momento nosotros vamos a irnos rápidamente al hospital regional porque ya nos han confirmado que este menor acaba de fallecer.
2: Nos está llegando un comunicado urgente desde el gobierno regional de Loreto. A ver, algunas precisiones. Con respecto a lo que ha ocurrido en el colegio Petronila Perea. A ver, la pared desprendida corresponde a una pared de la antigua infraestructura y no de la nueva, como otros quieren dar a entender.
0: Así es.
2: ¿Ya? Eso queda claro, es una pared antigua, no de la infraestructura nueva. Hasta el momento nos informan que las personas afectadas se encuentran recibiendo atención médica y no hay muertos, como otros de manera irresponsable están informando. Según información de lo sucedido, dan cuenta que al parecer la plana directiva de la institución pidió a los alumnos hacer la demolición de la pared. Eso esperamos. Se hagan las investigaciones correspondientes y que se determine responsabilidad, por supuesto. Está claro. No es la pared nueva, no es la infraestructura nueva.
0: Como se pudo entender al inicio, exacto, Mari, ¿no? Justamente.
2: Es la infraestructura antigua, la que quedó ahí y la que los padres de familia habían acordado que se tumbe, pero
0: no
2: con tractor, con alguien especializado. No sé por qué ha habido el apresuramiento,
0: exacto,
2: de decir a los alumnos, tumben ese muro.
0: Sí, con, terrible, fatales, ¿eh? Con fatales consecuencias.
2: Terrible. Realmente terrible. Minutos antes de terminar el programa queríamos informarles lo siguiente. Todo indica que Fernando Meléndez no va en carrera. No solamente la situación para él está cerrada en la primera instancia en Iquitos, sino también en Lima, hay precedentes de que por casos similares el Jurado Nacional de Elecciones cerró al candidato.
0: Bueno, es una decisión, como ya lo decíamos esta mañana, una situación bastante compleja cuando se trata del sistema judicial, porque hay marchas y contramarchas,
2: exacto,
0: hay situaciones oscuras o no transparentes, que en realidad uno lo dice, bueno, lo que se dijo una vez puede tener su, ¿cómo se dice?, su rechazo y podrían habilitarlo. Pero
2: hay precedentes que por casos similares se sacó al candidato en primera instancia, el jurado electoral especial, y también en segunda instancia, que es el jurado nacional.
0: Yo creo que la segunda instancia indudablemente tendrá que dar mayores explicaciones.
2: Pero hay precedentes. Ay, pues entonces los abogados del jurado electoral especial seguramente dirán, uy, pero

0: caso igual ha sentenciado, ha resuelto de esta manera. ¿Por qué ahora cambia de opinión?
1: ¿Y cuánto tiempo le dan? ¿Hay una tempística para poder determinar?
0: No se sabe. Seguramente en el transcurso de los próximos días se irá conociendo más, pero esto es rápido, ¿ah? Esto es con celeridad. Porque ya nos falta mucho para...
1: Claro, a eso ¿no? Nos referíamos también en los comentarios anteriores, de decir, pero justamente en campaña no se ha podido hacer antes, pero bueno, esto es una situación que se presenta siempre a puertas de...
0: La ley le permite.
1: La ley permite. Y bueno,
0: cuando la ley permite, ahí no hay vuelta que dar, ¿no?
1: Claro, habría que esperar, como bien dices tú, esto le puede pasar a cualquiera. Y en realidad ese cualquiera necesita que las reglas, sobre todo, queden claras y de manera específica.
0: Han revisado ya presidentes y hay casos en los cuales el Jurado Nacional de Elecciones se ha pronunciado muy similares al caso de Fernando Meléndez. Y lo que ha hecho el Jurado Nacional es ratificar la decisión de primera instancia. Bueno.
1: Eso cambia el panorama, el escenario político electoral. E indudablemente estaremos a merced y estaremos buscando la noticia de último minuto para poder esclarecer situaciones como esta que remueven el panorama político.
0: Se cambia el escenario
1: tremendamente
0: político electoral.
1: Bien, ya tenemos que irnos, Mari. Gracias a nuestra gente linda que nos ha acompañado a lo largo de estas 3 horas. Nos vemos el día de mañana, siempre a las 6 de la mañana, aquí en los 102.1 de Radio Al Pecho, en Lo Máximo. Gracias, buenos días, bendiciones.

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Estamos en la última semana de agosto, mi hermano. Se va agosto. Se viene septiembre. Octubre, noviembre, diciembre. Ya no falta nada ya, mi hermano, para que se termine el año. Yo siempre he sabido decir esto. Una vez que pasa julio, mi hermano, los meses pasan volando ya. Estamos en la última semana del mes de agosto. Estamos 24 de agosto del año 2026. Es increíble. Si antes de ayer nomás decíamos feliz Navidad, feliz Año Nuevo, y ahora ya estamos a agosto, mi hermano. Los hijos crecen, nosotros seguimos aumentando pelos blancos.

0: en este caso el mío se está cayendo mi pelo.
1: Encontré otra chica que estaba mejor. Bailamos tres merengues secos.
0: El estrés es eso, ¿no?
1: Luego
0: el estrés.
1: Ordenamos.
0: ¡Estamos lunes! Lunes 24, ¿qué tal? ¿Cómo están? Con la ola. Bienvenido a lo mejor del Chapo Helado.
2: ¿Qué es proyecto?
0: ¡Uno! Hoy voy a regalar. Hoy tengo regalo. Después de mucho tiempo, mi hermano, hoy voy a regalar. Voy a regalar la canasta conteniendo productos de primera necesidad. Atención a todas las mamachas, a todos los papachos, a todos los jovenachos, las señoritachas. Si van a llamar, la clave es cuando yo te diga al arpegio, usted tiene que contestar lo máximo. ¿Ok? Cuando yo te diga aló arpegio, tú me tienes que contestar lo máximo. Eso será la contraseña para poder participar en el sorteo de la gigante canasta conteniendo productos de primera necesidad. Gracias a todos mis gentiles auspiciadores, a la gente que hace posible

Una semana, mi hermano. Te va a servir para una semana, mamacha. Sí, para una semana. Tenemos 2 kilos de arroz, 2 kilos de azúcar. A ver, voltealo. Tenemos una gaseosa grande de 3 litros. Tenemos galletas. Tiene una botella de yogur, de frugos. ¿Qué más hay? Tallarín, avena. Una bolsita de sal. Espectacular. Macarrones. Bueno, la sopita rápida. No voy a decir el nombre tampoco, pero voy a hacer publicidad. La sopa rápida nada más se lo llama. Luego, porque hay un montón. ¿Qué es esto? ¡Aña! Esto es canchita. ¡Aña! Esto es maíz para hacer pop-pop. Voy a regalar el día de hoy. ¿A qué número te debo marcar, Chay? Me tienes que marcar el número 920-30-80-41. Repito, 920-30-80-41. A partir de estos instantes me tienes que llamar para poder participar en el sorteo de la gigante canasta conteniendo productos de primera necesidad. ¡Bienvenidos! ¡Hola, hola! 9:39. Estamos listos. Estamos preparados para llevarte buena música hasta las 12 del mediodía. Mi nombre es Carlos Edwin El Shaggy. Ya estamos listos. Estamos en cabina para llevarte lo mejor del Chapo Helado a través de Arpegio. 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

Andando. El nuevo número que tú tienes que marcar. Si te quieres apuntar por vía WhatsApp, puedes hacerlo al 920-30-80-41 para que tú me puedas enviar. Para que tú me puedas enviar tu mensaje al WhatsApp con nombre completo, dirección, de qué parte me estás escuchando. 920-30-80-41. Pero si tú quieres participar en el aire, que va a ser mucho más importante para mí que participes en el aire, puede marcar el 901-763-700. 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Para que tú puedas participar en el programa el día de hoy. 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Así que vamos entonces con las llamadas telefónicas ya al 901-763700. Inscriba a tu esposa, inscriba a tu mamá, a la gente que quieres que participe, o en todo caso inscríbete tú, no hay ningún problema. Todas las llamadas son válidas. 901-763700 para que tú me llames y así de esta manera podamos conversar en vivo y en directo para apuntarte en el sorteo de la canasta conteniendo productos de primera necesidad. Así que vamos con la llamada telefónica entonces. Vamos con el contacto telefónico al aire. Ahí están ya entrando las llamadas telefónicas.

0: vamos con la llamada. Aló, hola, buenos días. Buena, buena, Armequio. ¿Con quién tengo el gusto? ¿Con quién hablo?
1: Con Fernando Cambononghi, desde el rico Punchana,
0: Pituco. Desde el rico Punchana City. Oye, mi hermano, a Punchana le están destrozando, ¿no? La 28 de julio cerrado, mi hermano, ojalá que sea antes de Navidad, pues, ¿sí o no? Y para no pasar Navidad así, sin pista, pues, ojalá que ese proyecto, pues, se acabe en 2 meses, pues, en 2 o 3 meses.
1: ¿Ah? Todas las autoridades que pongan de su parte, que pongan su granito de arena y para poder
0: siga creciendo,
1: ¿no? Siga creciendo,
0: claro.
1: Como gobierno que vivimos en este año, en los últimos 4 años. Y esperemos las próximas autoridades que entren hagan algo por nuestro distrito, porque en sí está olvidado, Xavi.
0: Sí, es olvidado, Punchana es olvidado. No, de verdad, la circunvalación, mi hermano, sí. Pasar por esas calles, ¡ala! Pobre riñones, mi hermano. Sí, pobre amortiguadores de la moto también. ¿Qué cosa más? A ver. Todavía no abren el cementerio, creo, todavía, ¿no?
1: El cementerio todavía tampoco, no.
0: El cementerio, no hay campos deportivos. Nada, mi hermano, no hay que rabiarnos, mi hermano. Hablar de las problemáticas de cada distrito nos rabiamos. Terminamos teniendo canas blancas. Así que repíteme tu nombre completo, por favor, para apuntarte.
1: Ya, Celso Fernando.
0: ¿Ya?
1: Cambununghi Arévalo.
0: Arévalo. ¿De qué parte llamas?
1: De acá, de Prolongación Sucre, Punchana.
0: Ah, listo, la gente de Sucre. Muy bien, mi hermano. Lo voy a apuntar para el sorteo entonces de la gigante canasta conteniendo productos de primera necesidad. ¿Tienes opción de apuntar a otra persona más? ¿A quién más le gustaría apuntar para el sorteo?
1: Ya. A Gerald Irreategui.
0: ¿A quién?
1: Gerald Irreategui Pereira.
0: ¿Jenny?
1: Gerald.
0: Ah, Gerald Irreategui Pereira.
1: Gerald Irreategui Pereira.
0: Muy bien. Muy bien, entonces lo voy a apuntar para el sorteo. Buena suerte, mi hermano. Gracias por llamar a la radio. Gracias por ser la primera llamada. Un abrazo para ti. Cuídate mucho, que tengas un bonito, hermoso lunes. Buena suerte en el sorteo de la canasta conteniendo productos de primera necesidad. ¿Ya?
1: Gracias, Coquito. Gracias. Un abrazo a ti y a toda tu bendita llena radio. ¿Ya?
0: Listo, gracias. 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

0: Macayo.
1: Macayo Saita.
2: Taita. ¿De qué parte llamas, Evelyn?
1: De la Amazonas.
2: Acá hay Amazonas. Provenza. ¿Cómo está la sintonía por allá? Cuéntame.
1: ¿Cómo?
2: ¿Cómo está la sintonía por allá? ¿Ah? ¿Me escuchas? Hola. ¿Estás ahí, Evelyn? Hola, hola, Evelyn. ¿Qué ha pasado con Evelyn? No te vayas, Evelyn. No me dejes, Evelyn. Vamos con la otra llamada telefónica. Aló, hola. Hola. Aló, caballero, mi hermano, ¿cómo te llamas?
3: Acá estoy viendo llamado.
2: ¿Cómo te llamas, mi hermano? ¿Cómo te llamas? Aló. ¿Qué ha pasado? Parece que no me escuchan las llamadas, mi hermano. Ah.
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2: Vamos con la otra llamada telefónica. Aló, hola.
3: Trago. Aló, buenos días.
2: Buenos días, mi hermano. ¿Cómo estás? ¿Cómo te llamas?
4: Con esa carita de
3: broma, chuquituta vaca.
2: Bruno.
4: Una sonrisa.
3: Aprecio a mí lo máximo.
2: Ya, Bruno, ¿te llamas Bruno?
3: Rommel.
2: Ah, Rommel, ¿qué más?
3: Chuquisuta vaca.
2: Chuquisuta, un ratito, quiero escribirlo. Chuquisuta Utia.
3: ¿Aló?
2: ¿Otro apellido cuál es?
3: Chuquisuta vaca.
2: Vaca, listo. ¿De qué parte llamas, mi hermano?
3: De San Juan, Villa Diznarda.
2: Ahí está, la gente de Villa Diznarda, buena. ¿Siempre con qué radio? Arpegio Mix.
3: Lo máximo.
2: Lo máximo, mi brother. ¿Cómo está Villa Diznarda? Tiempo que no me voy por allá. ¿Cómo está? ¿Qué le falta a Villa Diznarda?
3: Mucha le falta arreglos, es bastante. Que le hagan pista, una hueco la calle.
2: Hueco la calle. Iluminación también le falta, ¿verdad?
3: Sí, eso es de Juan.
2: Esto le falta. Seguridad también.
3: Seguridad también, sí, exacto.
2: Muy bien, mi hermano. Muchas problemáticas que hay en diferentes zonas, diferentes barrios. Oye, mi hermano, ojalá que todo le vaya bien a Villa Diznarda con su próxima autoridad, pues, ¿no? Porque ya vienen las elecciones. Espero que sepan elegir bien para que ese candidato o esa persona que ocupa el cargo pueda ver por Villa Diznarda. La gente de Villa Diznarda, siempre fieles oyentes del Shaggy, mis seguidores. Eso me encanta de Villa Diznarda. Mi hermano, te apunto para el sorteo. Tienes opción de poder apuntar a otra persona más. ¿A quién más te gustaría apuntar?
3: A mi mamá quisiera apuntar.
2: A ver, dame su nombre completo de tu mamá.
3: Elita Vaca Soplín.
2: Elita Vaca Soplín.
3: Sí.
2: Muy bien, apuntada para el sorteo, ¿ya? Buena suerte, mi hermano, un abrazo. Cuídate mucho, que tengas bonita, hermosa semana el día de hoy.
3: Gracias, bendiciones.
2: Bendiciones también para usted, mi hermano, un abrazo. Gracias, Arpegio Mix.
3: Lo máximo,
2: como tiene que serlo. Es la hora 9:55, señoras y señores. ¿Qué tal forma de empezar el programa? Gracias, disfrace Marianita. Cayetana 460. Gracias, el Barrunto y el Tío Gato. San Antonio Cuara 19. Gracias, Pollería Daisita. Prolongación Trujillo con calle Iquitos. Gracias, restaurante Cevichería Los Mopris, bajo el puente Nanay. Y este 29 estamos en el local deportivo La Champions, porque llega el Grupo Río para celebrar sus 42 años.

Señoras y señores, latinos del mundo.

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0: Ya regresamos con El Chapo Helado. 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

0: presentándote lo mejor del Chapo Helado. En la programación de la radio hoy lunes. Lunes iniciando la semana, mi estimado cabezón. Sí. Hoy, aunque el cielo amaneció triste, ¿eh? Con lloviznas, pero está comenzando a salir el sol. Sí, está comenzando a salir el sol, mi hermano. Tú sabes cómo es Iquitos, pues su clima tropical. En un día puede haber las cuatro estaciones, mi hermano.
1: Fui a la discoteca a ver.
0: Pero hay que tener también mucho cuidado al momento de manejar, así cuando está lloviendo. Hay que manejar rápido. A veces veo gente que maneja rápido, mi hermano. Por ejemplo, a mí no me gusta manejar rápido, por ejemplo.
1: Ella miró, ella pasó.
0: Me gusta siempre manejar despacio. ¿Sabes por qué? Porque una vez estaba manejando rápido y una moto se me cruzó, mi hermano.
1: Y enseguida quise jalar.
0: Me desesperé tanto que apreté los dos frenos que casi salgo volando. Sí, hay que manejar con cuidado, ¿sí? De la mañana con 23 minutos, 10 con 23. Estamos presentándote lo mejor del Chapo Helado. Estamos regalando una canasta conteniendo productos de primera necesidad que va a servir para una semana. 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Tenemos también gaseosa, galletas. Tenemos yogures. Acá está también macarrones, fideos, tallarines. 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En esa canasta conteniendo productos de primera necesidad. El fin de semana comencé a buscar los auspiciadores para que así de esta manera ya podamos tener regalitos. Pues regalitos. De repente no voy a regalar mañana, pasado, pero sí voy a regalar. Voy a buscar qué días voy a regalar. Por ejemplo, hoy, lunes, estamos empezando con una canastita conteniendo productos de primera necesidad. ¿Quieres comunicarte conmigo? Puedes hacerlo al 901. Apúntalo. Saca tu celular. 901-76-3700. Repito, 901-76-3700. Para que tú te puedas apuntar en el sorteo de la gigante canasta conteniendo productos de primera necesidad.

de la mañana con 22 minutos, 10 con 22. La hora en todo el Perú a nivel nacional. Vamos con llamadas telefónicas, mi hermano. Vamos con llamadas telefónicas al toque. Tú me marcas el 901-76-3700. Estoy apuntándote para el sorteo de la gigante canasta conteniendo productos de primera necesidad.

0: 10 con 23 minutos, 10 con 23. Vamos con llamada telefónica al toque, por favor. Llamamos con los contactos telefónicos al toque. Ahí está entrando la llamada telefónica. Vamos con la llamada, mi hermano, por favor. Vamos con los contactos telefónicos. Aló, hola.
1: Aló, buenos días.
0: Hola, buenos días. ¿Con quién tengo el gusto? ¿Con quién hablo?
1: Con Ángela Ramírez.
0: Ángela Ramírez.
1: Así es.
0: Ángela. Ángela, ya extrañaba tu llamada, Ángela. Ángela Ramírez, ¿tu otro apellido, por favor?
1: Ramírez
0: Ipushima. Ipushima. ¿De qué parte llamas, Ángela?
1: De San Juan.
0: Desde San Juan Bautista. ¿Qué parte de San Juan?
1: Atenas de San Juan.
0: Atenas de San Juan.
1: Nuevo.
0: Es un asentamiento nuevo, ¿no?
1: Así
0: Ojalá
1: es.
0: Que las nuevas autoridades ya por allá, ¿ya todos tienen título por allá?
1: No, todavía.
0: Ojalá que las nuevas autoridades pues ya den títulos por ese sector, ¿ah? ¿Eh? ¿Está ahí?
1: Sí.
0: Ángela, ¿con quién estás escuchando el programa? Cuéntame.
1: Con mis hijos, mi pareja.
0: ¿Y toda la familia? Muy bien, Ángela. Ángela, ¿alguna música que te gustaría escuchar de repente? ¿Quieres recordar? ¿De repente quieres escuchar esa música?
1: De vallenato, puede ser.
0: Un vallenato. Ya, listo, no hay problema. A partir de las 11 de la mañana en los Chapo Pedidos te voy a complacer tu vallenato, ¿ya?
1: Ya, listo.
0: Listo, te apunto para el sorteo entonces. Tienes opción de apuntar a otra persona más. ¿A quién te gustaría apuntar?
1: A mi pareja puedo apuntar.
0: A ver, dame el nombre de tu pareja, por favor.
1: Robin Mozombite.
0: Robin Mozombite.
1: Ruiz.
0: Ok, apuntado los dos para el sorteo, ¿ya?
1: Yeah,
0: buena suerte, Arpegio Mix.
1: Lo máximo.
0: Lo máximo, gracias, Ángela. Qué bonito recibir llamadas de Punchana, recibir llamadas del distrito de Iquitos, recibir llamadas del distrito de San Juan. Qué bonito, qué lindo, me hace sentir bien, mi hermano. Qué lindo es conversar con mis oyentes después de mucho tiempo. Hoy ya estaba extrañando al Shai, mi hermano. Sí, ya estaba extrañando al Shai. Vamos con otra llamada telefónica al toque. Aló, hola, buenos días. Buenos días. Hola, hola.
2: Buenos ahí está. Días.
0: Hola, buenos días. ¿Con quién tengo el gusto? ¿Con quién hablo?
2: Con Hermeliz Saavedra Capuena.
0: Estás triste, mi amor. ¿Por qué estás triste? Hazme cuenta. ¿Le debes al colocho? ¿Qué pasa?
2: No, estoy tranquila, estoy bien.
0: Estás tranquila. A ver, repíteme tu nombre completo, fuerte y claro.
2: Hermeliz Saavedra
0: Capuena. Capuena. Hermelí, ¿de qué parte llamas, Hermelí?
2: Vergara con Amazonas.
0: Ay, ay, ay. Esto queda por
2: Punchana.
0: Por Punchana, ¿no?
2: Sí,
0: listo, la gente de Punchana, ¿con qué radio siempre están acompañados?
2: Arpegio Mix, lo máximo.
0: Como tiene que serlo. Hermelí, ¿tienes opción de apuntar a otra persona más, por favor?
2: Ya, ya, ya. A su hija, a mi pareja.
0: A ver, ¿cómo se llama?
2: Betty. Daisy Macayo.
0: Ah, Daisy. Ah, Betty.
2: Con T. Tessy.
0: Ah, Tessy.
2: Macayo.
0: Paita.
2: Sí.
0: Muy bien, ahí le estoy apuntando. Una de las dos habrá soñado piojo para que gane hoy día. Algo habrán soñado. ¿Qué has soñado tú?
2: Nada.
0: Entonces no te llevarás nada. No, mentira. Te apunto para el sorteo. Buena suerte, mi amor. 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
2: Lo máximo,
0: gracias. Qué bonito. 901-76-3700 presentándote lo mejor del Chapo Helado.

0: presentándote lo mejor del Chapo Helado. 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Quiero enviar un saludo para toda la gente de la municipalidad provincial de Maynas que se fueron a tomar su cafecito. Y ahí están disfrutando de ese cafecito colombiano, la gente de la municipalidad. ¿Ah? Ahí está la regidora Celeste y también el ingeniero Roy Llerena. Están tomando su cafecito, ahí todos tranquilos, escuchando buena música, buen ambiente del añañao de Sadita. También quiero mandar saludos para la promotora de vaso de leche, Aurolinda Ayachi. También quiero mandar saludos para el señor Agustín, la señora Aurochita y para el engreído su hijo Denny. Ahí están disfrutando en el añañao de Sadita. Sadita me dice, la próxima semana vamos a regalar vales de leche de tigre y ceviche, dice.
1: No sabía.
0: Muy bien, no hay problema, Sadita. 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Están escuchando el programa, gracias a la gente del añañao de Sadita. 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
1: Pilla, hay ojos que no se hacen los ciegos porque las paredes no solo tienen oído, ¿viste? También tienen bemba.

quiero mandar un saludo para el señor Ocampo. Ya va a ser 2 meses que ha perdido a uno de sus hijos. Y ahora está el problema con su hija también. Desde acá le mando muchas energías positivas al señor Ocampo. Es un oyente de la radio. Bueno, no oyente de la radio, a ver. Oyente de cada radio a donde yo me vaya. Es mi seguidor, el señor Ocampo, de la carretera Iquitos Nauta, kilómetro 50. Él siempre me llama. Pero hace tiempo que ya no me llamaba. Total, estaba pasando este problema. Y acá le mando mis más sentidas condolencias al señor Ocampo. Un abrazo. 10:47, 10:47. La hora en todo el Perú a nivel nacional. 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Con este evento exclusivo. 10:49, la hora en todo el Perú a nivel nacional.

estoy viendo el video y de la el concreto que aplastó a este a esta escolar, mi hermano, ahí en la Petronila, el colegio recién entregado. Bueno, hay varios temas por ahí. Le echan la culpa al director. Hay muchos culpables, mi hermano. No sé cómo estará la salud de la menor, no se sabe. Ya me imagino que más adelante se sabrá alguna información. Había caído ese concreto, dice que era un residuo de agua. El director dice que dijo que lo dejaran ahí, que no lo movieran. Yo no entiendo por qué la empresa hizo caso y no hicieron

algo nuevo, pues. Lo que estoy viendo es que es desesperante, mi hermano. La menor ahí, metida entre los escombros. Azu. Estoy viendo el video, ¿ah? Estoy viendo el video. Qué pena. Qué pena que nos hayamos levantado. Esta menor, sus padres le mandaron al colegio tranquilamente. ¿Quién iba a imaginar esa tragedia, mi hermano? Llegó 58 en la hora en todo el Perú a nivel nacional. Llegó 58. 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Vamos con llamadas telefónicas, ¿qué te parece? Vamos con llamadas. Vamos con las llamadas telefónicas.

0: Vamos con la llamada telefónica. 901-76-3700. Repito, 901-76-3700. Estamos apuntando para el sorteo de la gigante ganasa conteniendo productos de primera necesidad. Tienes opción de poder apuntar a otra persona más. Tú te apuntas y apuntas a otra persona más. ¿Ok? Estamos empezando ya a conseguir regalitos. Y creo que eso es lo que hacía falta al programa. Gracias a todos mis gentiles auspiciadores, a las personas que hacen realidad estos obsequios. Así que hoy regalo una gigante ganasa conteniendo productos de primera necesidad. Vamos con la llamada telefónica al toque, por favor. 901-76-3700. Repito, 901-76-3700. Para la llamada telefónica, vamos con el contacto telefónico al aire. ¡Aló! Hola, buenos días. ¿Con quién tengo el gusto? ¿Con quién hablo?
1: Con Luz.
0: ¡Ruth! Dame tus apellidos, Ruth.
1: Luz Jacqueline Paredes Guerra.
0: Luz Tapuyima.
1: No, Luz Jacqueline Paredes Guerra.
0: Ah, Paredes Guerra. Muy bien. ¿De qué parte llamas, Luz?
1: De Iquitos, de la Tupac.
0: Desde la tumba, ¿por qué estás seria, Ruth? ¿Qué pasa? ¿Estás molesta? ¿Te quemó el pollo? ¿Te quemó el arroz? ¿Por qué estás molesta? ¿Por qué estás molesta? Habla con una mamacha o con una señoritacha. Una señoritacha. Muy bien. Ok, Luz, dame el nombre de otra persona más, por favor, para apuntar en el sorteo.
1: Sí, el nombre de mi papá, Jacinto.
0: Ya, Jacinto.
1: Hugo.
0: Hugo.
1: Álvarez.
0: Ok, apuntados los dos para el sorteo, ¿ya? Buena suerte, Ruth, Luz, perdón. Gracias por llamar a la radio. ¿Ok? Hola.
1: A Peja Luz, lo máximo.
0: ¡Gracias! 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Vamos con otra llamada telefónica al toque, por favor. Y la última en este bloque. ¿Aló?
2: Aló, buenos días.
0: Buenos días, mamacha. ¿De qué parte llama, mami?
2: De la cuadra 9 de la Atahualpa.
0: Cuadra 9 de la Atahualpa. ¿Cómo está la sintonía por allá? Cuéntame.
2: Está full sintonía.
0: Full sintonía. ¿Con quién tengo el gusto? ¿Con quién hablo?
2: Con la señora Pilar Ibáñez Cárdenas.
0: La señora Pilarcita Ibáñez
2: Cárdenas.
0: Cárdenas. Señora Pilarcita, ¿qué va a hacer el almuerzo el día de hoy?
2: Me voy a preparar un riquísimo zancín.
0: ¿Un riquísimo zancín? ¿Eh? ¡Ah, la encantada! Muy bien. Señora linda, ¿a quién más quieres apuntar en el sorteo?
2: A mi esposo.
0: A ver, dame el nombre de tu esposo.
2: Wegner te hago Perea.
0: Wegner...
2: Te agua Perea.
0: Muy bien. Apuntado los dos. Uno de los dos tiene que tener suerte, ¿ah? ¿Eh? Buena suerte para usted, mamita. Arpegio Mix.
2: Lo máximo.
0: Gracias. Ahí está. Qué bonito. Vamos a la música. Luego venimos con la pausa. Porque en esta programación no pasamos de la Refuri Fufly.
3: Este tema va dedicado a todos los padres. Espero que escuchen la voz de su hijo en esta canción.

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0: tal? A toda la gente que está cocinando, a la gente que está en sus casas, a la gente que está disfrutando de la programación de la radio. Bienvenidos a esta última hora del programa. Bienvenidos a lo mejor de los Chapo Pedidos. Sacarla de mi corazón. Borrar la huella de su amor. 920 30 80 41 para que tú me mandes tus mensajes al WhatsApp. Pero si me quieres llamar y quieres apuntarte para el sorteo, puedes hacerlo al 901-763700, que en algunos minutos voy a realizar el sorteo ya de la gigante canasta conteniendo productos de primera necesidad. ¿Quieres escuchar un vallenato? ¿Quieres escuchar una salsa, una cumbia, un tecno, un rock? No hay ningún problema, tan solo tú me marcas el número telefónico y yo te complazco al instante, no hay ningún problema. Si de repente quieres apuntarte para el sorteo de la canasta conteniendo productos de primera necesidad, al toque, por favor, me llamas al 901-763700. Repito, 901-763700 para que tú puedas de esta manera comunicarte conmigo y puedas de repente tener suerte en este sorteo. Hoy lunes quise empezar así, de esta manera, esta semana. Ya la última semana del mes de agosto, se nos va agosto, se nos viene septiembre, el mes de la primavera. O luego, septiembre pasa. Viene octubre, mi hermano. Después ya no falta nada ya. Pues saludo para mi promoción, Willy Nazario. Mi hermano, ahí está, cuando estoy hablando, hermano, escríbeme para poder leer el mensaje. Para poder enviarte el saludo al toque. Ahí está, primer amigo Willy Nazario, mi promoción. Está escuchando el programa, me imagino que está chambeando. Está en ruta. Hay que manejar con tranquilidad, promoción. Ahí está, respetando siempre las señales de tránsito.
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0: 11 de la mañana con 21 minutos. Envíeme tu música, envía tus saludos. Última llamada telefónica sea para el sorteo de la gigante canasta conteniendo productos de primera necesidad.
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0: Últimos contactos telefónicos ya.
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0: A todas las personas también que me están escribiendo al interno, un abrazo.
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0: A la gente que está llamando también al interno.
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0: Algunos no quieren salir al aire, pues son tímidos y tímidas. Les cuesta salir al aire, ¿no?
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0: Estamos presentándote lo mejor
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0: del Chapo Helado a través de los 102.1 de Arpegio Mix, lo máximo.

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6: Comunicado. Debido a publicaciones recientes en medios digitales, tendenciosas y absolutamente alejadas de la verdad, nos vemos en la necesidad de comunicar a la opinión pública lo siguiente. Los trabajos de la avenida Mariscal Cáceres contemplan la construcción de un canal rectangular de concreto, el cual se empalmará con la estructura existente en la intersección con la calle Castilla. Durante las excavaciones en dicha intersección, se identificó un cable subterráneo de media tensión, 22.9 kilovatios, que abastece de energía a diversos sectores de la ciudad e interfiere con el trazo del canal proyectado. Por estrictas razones de seguridad técnica y continuidad del servicio eléctrico, se requiere su reubicación formal. En la actualidad, la avenida Mariscal Cáceres se encuentra en su fase final de imprimación, previa a la colocación de la carpeta asfáltica programada para los próximos 10 días. Para habilitar el tránsito vehicular sin dejar zanjas abiertas mientras se tramita la reubicación eléctrica, se instaló un empalme provisional con tubería y relleno compactado, el cual será reemplazado por el canal general de concreto definitivo estipulado en el expediente técnico una vez concluidas las gestiones con Electrooriente. Por lo expuesto, se pone en conocimiento de la población el procedimiento técnico que se viene ejecutando, el cual esperamos sea atendido y autorizado a la brevedad posible. Lamentamos la desinformación y manipulación de algunos medios de comunicación sobre el desarrollo de la obra y el cumplimiento de los trámites que la ley exige ante terceros. Nos sorprende la postura del Colegio de Ingenieros de Loreto, en la persona de su decano, ingeniero Jimmy Ramírez, al omitir una comunicación directa con los profesionales del consorcio, quienes forman parte de su orden profesional, para solicitar información y realizar una visita técnica conjunta, tal como se desarrolló en anteriores oportunidades, lo que demuestra que, como empresa, siempre hemos mostrado plena disponibilidad. Invocamos a la ciudadanía a no dejarse sorprender ni prestarse a esta evidente campaña orquestada por un desacreditado comunicador, la cual atenta contra la noble labor y la luz transparente que debe enarbolar a ciencia nuestro honor y buen nombre. Iquitos, 19 de agosto del 2026.
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0: Estamos presentándote lo mejor de los Chapo Pedidos. 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
0: 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Y este 29 estamos en el local deportivo La Champion. 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Después de esta canción, venimos ya con el sorteo. Todavía tienes tiempo de poder enviar tus mensajes al WhatsApp 920-30-80-41 o también puedes llamarme al 901-76-3700. Después de esta canción, venimos con el sorteo, ¿ok? Después de esta canción ya venimos con el sorteo. Así que ya lo sabes, no te lo puedes perder. Local Deportivo La Champion, este 29, el Grupo Río.

estamos presentándote lo mejor de los Chapo Pedidos. Antes de irnos, queremos dar ya el nombre de la persona ganadora, por favor. El nombre de la persona ganadora se tiene que comunicar conmigo en interno para poder decirle cuándo va a venir a recoger su canasta, por favor. O en todo caso, la persona va a decir cuándo puede recoger su canasta. La canasta está aquí, pero pueden recogerlo en horarios de oficina. O sea, de 9 hasta la 1 de la tarde, cuando yo estoy, para poder hacerles entrega. Mejor mañana, ya, por favor. La persona que sale ganadora tiene que llamarme al toque. En interno, para que se pueda comunicar y pueda llevarse la canasta, conteniendo productos de primera necesidad, por favor. Pero antes quiero mandar saludos para mi promoción Willy Nazario.

Miriam Díaz Guzmán se lleva la canasta conteniendo productos de primera necesidad. Yo me tengo que ir. Cuídense mucho. Se quedan con la buena programación de la radio. Se quedan, por supuesto, con Claro y Meridiano. Conmigo será hasta mañana, 9:00 de la mañana. Gracias a todos mis gentiles auspiciadores, a la gente del Barrunto, a la gente de Marianita, Disfraz Marianita, a la gente también, por supuesto, de Restaurante Cevichería Los Mopris, a la gente de Pollería Daisita, y también saludos a la gente del Añañao de Sadita. Un abrazo. En Putumayo, Cuara 17, el Añañao de Sadita. Cuídense mucho. Bonito, hermoso lunes, la última semana de este mes. Ya se va agosto. La última semana de este mes. Ya estamos septiembre. Se va el flaco también. Ya le mandaron.

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1: Muy buenas tardes. A través de Radio Arpegio Mix, lo máximo. Se complace en presentar el programa político Claro y Meridiano. Hoy es lunes 24 de agosto del 2026. Se acaba el mes de agosto y se vienen las elecciones. ¿Quién ganará? ¿Para el gobierno regional? ¿Para Maina? ¿Para Punchana? ¿Para Belén y San Juan? ¿Quién ganará? Ya usted le va a escuchar este programa. Hola para ustedes, Ramiro Bardales, y nos contó el tado Rolando Cabrera y Pushima Taricuarima Reyes Vázquez. Hoy, en hora de la mañana, la CGTP convocó una conferencia de prensa. De igual modo, convocó los armadores de la señora Carmen Núñez. Ella es la presidenta de los armadores, que queda aquí en la tercera cuadra de la calle Morón. Mañana hay paro regional, 25 y 26 de agosto, y el miércoles llegan los diputados y senadores a la ciudad de Quito para ver el caso de la gasolina. ¿Va a haber suicidio? Claro que sí, pero no saben cómo lo van a hacer. No saben cómo la van a implementar el tema del suicidio de la gasolina. ¿Quién va a recibir? El motocarrista. Señor, yo tengo mi moto lineal. ¿Yo también no me hago beneficio? Pues claro, yo consumo bastante gasolina. Y no voy a tener parte del suicidio. De eso se está encargando la Municipalidad Provincial de Maina. Empadronar a todos los motocarristas. ¿Cuántos motocarristas hay? Hay más de 100.000 motocarristas. Van a recibir los pequeteques, también los pequeteques. Y en la conferencia de prensa dijeron lo siguiente, que ellos también son transportistas allá en las comunidades. ¿Cómo te transportan? Por el río, pues ellos están llevando pasajeros y también necesitan ellos. Así que por favor, ya no se sabe qué va a hacer. Mira, estamos convocando al paro del día de mañana, el día de mañana, martes 25. Mañana los martes 25 y 26 de agosto. La paralización de la CGTP. Pero los armadores no lo van a apoyar. Los armadores, la señora Carmen Núñez no apoya al paro porque ha pedido garantía a la policía, a la fiscalía y al Ministerio Público. Vamos a ver. El pliego de reclamo es de la CGTP. Basta de alza de los combustibles. Por todo nada levantan el precio del combustible. Y eso te hace caro a la vida. Ahora tú te vas con 50 soles al mercado. 50 soles ya no es nada, no vale 50 soles. Es como 5 soles. Y 100 soles como 10 soles. Ya no vale. Cada vez se hace más caro la vida. ¿Y por qué? Por alza del combustible. Precio diferenciado y justo para Loreto, en caso de combustible. Precios diferenciados y justos para Loreto. Compensación por el costo de vida amazónico. Eso es la plataforma del pliego de reclamo de la CGTP. Compensación por el costo de vida amazónico. Reducción del costo de transporte terrestre y fluvial. Reducción del costo de transporte terrestre y fluvial. Mira, las embarcaciones de acá llevan combustible a zona fronteriza. ¿Quién les controla esto? La zona no controla. Y acá en esta compensación va a entrar la zona. a los motocarristas, va a empezar a fiscalizar a los motocarristas de la zona. ¿Quién dice que no? Y mañana llegan cuatro congresistas. ¿Vendrán los congresistas? De repente les mandan así a los viceministros, otros, porque los congresistas no van a venir a Loreto. No van a venir. Yo sé por qué lo digo. A Loreto lo tienen miedo. Defensa de la canasta básica familiar. ¿Quién te defiende de la canasta básica familiar? ¿Quién? Nadie. Porque en el mercado te vas y encuentras distintos precios a los vendedores. Distintos precios. Y tú te vas a lo más barato y encuentras lo más caro. Fondo de compensación para Loreto. Defensa de trabajo e ingresos de los loretanos. Atención especial de transporte fluvial. Mesa de diálogo de alto nivel. Esa mesa de diálogo yo no confío, yo no creo esa mesa de diálogo. ¿Por qué? Porque solamente entran y traen a su prensa de Lima. Los loretanos no podemos ingresar a esa mesa de diálogo. No podemos informarle a la población y a la ciudadanía qué es lo que ha pasado o qué es lo que está pasando. No te dejan ingresar. Eso es lo malo, que no te dejan ingresar. Así que mañana, 6, 25, 26, es el paro regional aquí en la ciudad de Quito, convocado por la CGTP. Los armadores, los mundiales, no quieren saber del paro y no van a apoyar. Bueno, ya veremos, señor. Otra noticia de ámbito que sucedió el día de hoy. Y el gobierno regional comunica, gobierno regional del Norte informa, tras el incidente registrado en la institución educativa Petronila Perea de Ferrando, durante la demolición de un antiguo tanque presuntamente realizado por indicación de irresponsabilidad del propio plantel, se produjo el desprendimiento de parte de la infraestructura, resultando afectado a algunos estudiantes quienes hasta el momento vienen siendo atendidos por personal médico en el Hospital Regional de Loreto. Esto ha sido comentado, yo escuché, estaba en Petronila, donde que el padre de familia de uno de los accidentados, uno de los niños que le apretó la pared, dijo: señor, señora, a nuestros hijos obligaban a picar la pared. Obligaban a picar la pared para que caiga. Y era nota. ¿Quién es el responsable? ¿El director, que puede haber salido o no? ¿O el profesor que mandó picar la pared? Esos son celos políticos. Porque ha construido René Chávez, ya todo está mal. René Chávez no tiene la culpa en esto. Él entregó el colegio Petronila, pero así ni rasguño tenía el colegio de las paredes. Pero no ha de faltar gente con mala intención que picaban la pared y cayó y aplastó a tres estudiantes. Se sabe que uno ha fallecido, ¿no? Pero los demás están en Sao Quinto. Se sabe muy bien. Ahora, el gobierno regional de Loreto viene realizando con diligencia correspondiente de lo ocurrido, adoptando medidas de respectivas. Que le tenga pues al director. El director sabe quién mandó a picar la pared. Y si han mandado a picar la pared, es un delito. Delito que se le va a juzgar al director o al profesor responsable. Del mismo modo, solicitamos la intervención de las entidades correspondientes para investigación del caso, incluyendo las sanciones quienes resulten responsables. Ese es un problema. Vayamos a ver qué es lo que va a pasar durante el rey. Y acá manda un comunicado de solidaridad del doctor Jorge Mera, gobernador 2026. Este comunicado está está sacando chispa a los demás partidos políticos. Jorge Mera expresa su solidaridad con la comunidad educativa Colegio Petronila Perena. Expreso mi profunda solidaridad con los padres de familia, estudiantes, docentes y toda la comunidad educativa del Colegio Petronila Perena ante el lamentable incidente por la caída de la pared que afectó a 3 estudiantes del colegio en mención, poniendo en riesgo la salud y la vida. Nada más importante que la vida y la seguridad de nuestros niños. Desde ya hago un llamado a las autoridades competentes para atender de forma inmediata. Ya han atendido de forma inmediata, señor Romero. Esta emergencia garantizando infraestructura seguras en todo nuestro colegio, se investigue el caso para controlar a los responsables de la caída del peso de la ley. Jorge Mera está solidarizándose con los padres de familia que han sido afectados los hijos ahí en el colegio petrolero. ¿Pero va a haber responsables? Pues claro, va a haber responsables. Va a tener que caer peso de la ley. Para responsables que es, que han mandado a picar la pared. Y era nota. ¿De cuándo acá se pone nota cuando estás con tu mente mal intencionada? Y vayamos a ver qué ves. Eso es una brutalidad que han cometido los alumnos. El profesor de allá de Petronila. ¿A qué es lo que puede pasar? O ya saben quién es el responsable. Ayer sábado. No, ayer, el sábado, en hora de la mañana, hasta la noche, y el domingo también, que yo cita. Miss Maynas 2026, candidatas se preparan para conquistar la corona. La competencia por la corona de Miss Maynas 26 ya comenzó. Las candidatas participaron en un casting, pueden, después de una prueba de modelaje. Puede ser modelaje, demostrando actitud, elegancia, presencia, esencia y domicilio, dominio de pasarela. La jornada se desarrolló en el espacio de la asociación e interpretación socializable ubicado en la zona baja de Belén, Bellavista, zona baja de Boulevard, de Iquitos, donde las aspirantes demostraron sus cualidades y preparación rumbo a la gran final. La belleza, talento, personalidad de las jóvenes participantes de convertirse en una plataforma para promover el turismo y promover en Iquitos.

invitación a ser parte de esta gran celebración. La Municipalidad Provincial de Maynas invita a la población a la gran final de Miss Maynas, que se realizará el próximo viernes 18 de septiembre.

Con el compromiso de fortalecer y brindar acceso a un matrimonio civil formal, la Municipalidad Provincial de Maynas realizará el próximo 28 de agosto el matrimonio civil comunitario, una ceremonia que permitirá a decenas de parejas formalizar su vínculo con validez legal. La gestión municipal invita a las parejas interesadas a inscribirse para este evento y reafirmar así su compromiso con el bienestar de las familias y la construcción de una sociedad más sólida y unida.

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5: Amigo Ramiro, muy buenas tardes. Bueno, gracias por esta entrevista nuevamente. Y la verdad es que nosotros hemos llegado a los sitios donde que nadie ha llegado, ningún candidato ha llegado. Solamente está llegando a los distritos, pero nosotros hemos llegado hasta los recónditos sitios. Y realmente que es una pena decir pues que todo tiene un denominador común de una pobreza extrema, además la falta pues de luz, de agua, de internet. En la parte de Guayá, que yo de chico he viajado por ahí también, en la parte del Marañón, que también, o sea, ya más o menos de joven, he tenido la oportunidad de viajar por ahí. Y para mí, la verdad que sabes que no se ve un cambio. Imagínate.

0: Intercolo Cayal, ha llegado a la comunidad Mahuizo. ¿Mahuizo de qué vive? Mahuizo vive del tabaco. Hace su... Y
1: sí.
0: Un candidato lo engañó, diciendo que le va a implementar una maquinita para que Mahuizo salga adelante. Haga su tabaco y haga su mapacho. Y venda.
1: El problema es que aquí los proyectos productivos... En primer lugar, los proyectos productivos están totalmente abandonados.
0: Yeah.
1: No hay proyectos productivos. Segundo lugar, que acá los proyectos productivos siempre le han empezado, yo digo, del pie. No de la cabeza. Y acá lo que tenemos que hacer es, tenemos que nosotros primero, como vuelvo a repetir, si vamos a desarrollar un proyecto productivo, cualquiera que sea, nosotros primero tenemos que conseguir el mercado. Porque es el mercado, mejor no inviertas. Eso es lo que hacemos en las entidades privadas. ¿Qué cosa hacemos un proyecto de inversión? Cuando hacemos un proyecto de inversión, lo primerito que nosotros buscamos, ¿a quién vamos a vender el servicio? ¿A quién vamos a dar el servicio? ¿O a quién vamos a vender el producto?
0: ¿El 2 de mayo? ¿El 2 de mayo entró?
1: ¿También? Sí.
0: Pues de mayo hay una cocha.
1: Mira, Datén del Marañón, por ejemplo, tiene los más grandes humedales. Que nosotros, en nuestro gobierno, lo que vamos a hacer es, como yo digo, hasta el aire vamos a vender. Mediante los certificados de bono de carbono. Utilizar ese más de 7 mil millones, creo que tiene, en humedales, que podemos convertir en dinero, todo eso, para dar casualmente mejor calidad de vida, ¿no?

0: en sus propios distritos o en sus propias provincias. Acá, por ejemplo, el gobierno regional también tiene una oficina, creo que centralizada en Lima. Esa porquería la vamos a quitar, porque yo no sé qué cosa hace, qué hay.
1: La burocracia.
0: La burocracia, para mandar posiblemente ahí a trabajar a su familia. Hay cosas, ¿sabes qué, Ramiro? Que no se necesita dinero para, ¿sabes qué? Para hacer ahorrar dinero al gobierno regional. Que eso, como te digo, yo lo que quiero es trasladar, donde que la experiencia pública, ¿sabes qué? Tiene que mejorar, tiene que ser más rápido, más, o sea, viable.
1: Distinto.
0: Pero distinto, ¿por qué?
1: Porque se manejan recursos,
0: pero igual en las entidades públicas.

0: La discreción del caso. Y como te digo, y creo que también los demás partidos deberían también, creo que, hacer lo mismo, ¿no? Una conferencia de prensa presentando a sus, ¿qué te digo? A sus técnicos, a sus profesionales, ¿no? Claro. Ya que ellos dicen que, caramba, o sea, son los ganadores, ya que dicen que tienen todas sus...
1: Ustedes no hay ganador todavía, no hay ganador, va a haber sorpresa.
0: Mire, hermano, como digo, nosotros vamos lentos, pero seguro, y con nuestra arma mortal, nuestro bombón, que ya lo tienen mío, ya nadie quiere comer bombón de eso, o sea, porque ya le peguen ahí a Perú Moderno, ¿no? Entonces, pero nosotros seguimos, pues, o sea, no con eso, una campaña totalmente austera, y como te vuelvo a repetir, y un agradecimiento realmente a la gente que nos recibe, ¿no? Con bastante entusiasmo, con bastante esperanza, y ahí es lo que vamos, porque como te digo, nosotros tenemos un plan integral de desarrollo, de tal manera que podamos buscar el desarrollo social, económico y ambiental de la región.
1: Este miércoles 26 de agosto, o sea, pasado mañana, en pleno paro, lo va a agarrar.
0: Bueno, menos mal que usted tiene moto, puede llegar tranquilo.
1: El aceite tengo aquí, está ahí. Miércoles 26, a las 8 de la mañana, en el Hotel Samira, habrá conferencia de prensa de Perú Moderno. Ahí está Don Teddy. ¿Quién va a presentar, Don Teddy, a tus candidatos?
0: No, también, o sea, los candidatos, pero más que todo, como te digo, o sea, profesionales que se han unido, que se están uniendo también hacia Perú Moderno, ¿no? Y sepa, pues, como te digo, de que, o sea...
1: ¿Qué profesionales ya se han unido ya?
0: Ahí, como te digo, nos vamos a pasar, o sea, más o menos como media hora en eso, y prefiero que así sea. Exactamente, porque si ya digo en este momento, ya no van a querer ir, ya, así es. ¿No? Van a empezar a especular, decir, no, que ese de ahí es un inútil, que ese... Y nosotros queremos que ustedes les digan que son inútiles en su cara.
1: Ya lo van a decir. Ustedes, muchísimas gracias.
0: Al contrario, solamente permítame hablar a tus oyentes, que nosotros pedimos la confianza del pueblo loretano, que este 4 de octubre marque los cuatro puentes de Perú Moderno, el puente de la modernidad y del cambio por el que se quieran todos los loretanos. Muy buenas tardes y que Dios me lo bendiga.
1: Ha sido Teddy Vázquez, candidato al gobierno regional por Perú Moderno, estaba con nosotros y ahorita ya subió y está aquí Richard Vázquez, candidato a la Municipalidad Provincial de Maina. Una pausa y retorno.
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1: Acaba de llegar a nuestros estudios a Radio Artegio el candidato a la Municipalidad Provincial de Maynas, ya pues fijo ya, por Acción Popular, Richard Vázquez. Popular. Richard Vázquez, que tiene experiencia. Y voy a preguntarle algo. Richard Vázquez tiene experiencia en gestión. Tocaba la puerta y la abrían. Richard, muy buenas tardes.
5: Ramiro, muy buenas tardes, amigos y amigas oyentes. Efectivamente, yo me siento, Ramiro, un gestor público exitoso, no solamente en Loreto, sino también a nivel nacional. trabajado Tarapoto, Pucal, son promedio casi de 13 regiones que he trabajado en toda mi vida que estoy en el sector público, y que en cada uno de esos lugares siempre he dejado algo en beneficio de la población. 3 años y medio aquí en Loreto, por ejemplo, por decirte algo, hemos logrado un promedio de cerca de 10.500 millones de soles. 10.500 millones de soles, que no es fácil arrancar al centralismo, tú sabes, Ramiro, y amigas, amigas oyentes. Hoy, diferentes gobiernos locales ya no tienen que ir a los ministerios a tocar las puertas, como tú dices, ya no, ya. Ellos básicamente sus proyectos los presentan a un directorio, que es el directorio de un fideicomiso, y eso lo evalúan su equipo técnico y se implementa. Se están ejecutando proyectos de agua potable, proyectos de electrificación, de puestos de salud, o sea, proyectos que cierran brechas en su distrito. Entonces, eso es lo que nosotros tenemos. Nosotros nos presentamos en esta contienda electoral, nos hemos demorado un poco, pero para poder lograr beneficios de la población. Nos presentamos, esto es lo que hemos logrado, y le decimos a la población. Nosotros hemos llegado, ¿por qué digo que está en caída libre?

0: Iquitos que sea la principal ciudad de la Amazonía. Tenemos que tener a Iquitos como una de las principales, una de las 6 o 5 ciudades del Perú. Entonces, ¿cómo se logra eso? Muy fácilmente. Trabajando en forma coordinada, concertada, con los colegios profesionales, con la Cámara de Comercio, con las diferentes organizaciones sociales, donde planteamos una agenda Maynas, una agenda Maynas que se le entrega al Poder Ejecutivo y al Poder Legislativo. Ahora le toca la mirada a la Amazonía, y parte de la Amazonía es Loreto.
1: Que le hace falta Maynas, ¿no? Porque nadie se preocupa por esto.
0: Mira, ve, yo quiero que nos puedan entender, yo creo que la población es muy inteligente. El centralismo y algunos grupos de poder de Lima, ¿no? Ellos no han querido que Iquitos progrese. Yo te doy 2 explicaciones nada más, Ramiro, y escuchen muy bien, amigos oyentes.
1: ¿Por qué no han querido que Iquitos progrese?
0: Cuando yo era alcalde, era presidente de la Asociación de Municipalidades de la Región Loreto, y logré, con el apoyo de mi amigo Víctor Isla, en ese tiempo congresista, logré que el presidente Ollantumala, nos traiga la electrificación Moyobamba Iquitos, un proyecto con una inversión de $500 millones, que estaba en plena ejecución porque lo había ganado una empresa española. Llegó PPK, se agarró de un supuesto que no había un tema ambiental y se lo tiró abajo y nos trajo a Henry. En ese momento, ¿qué hice yo? Convoqué a una conferencia de prensa en el auditorio del Colegio San Agustín. Participaron diferentes colegios profesionales, participó el congresista que hoy es senador, Juan Carlos del Águila, participó la CGTP, y yo mencioné en ese momento, hace 8 años y medio, mencioné, Henren no va a servir, Henren va a perjudicar, porque el lobby del centralismo le conviene mantener a Iquitos como está. Hoy el tiempo nos da la razón. Mucha gente dice que estoy mintiendo. He hecho un spot donde se demuestra que ese proyecto sí existía, que sí se estaba invirtiendo y que se puede recuperar. Eso es importante, Raúl. Ramiro, pero no sé, creo que tienes una llamada. Entonces, y lo segundo importante es que el tema del agua potable, Ramiro. El tema del agua potable es importante porque a la población les ha perjudicado. O sea, dijeron, bueno, llegó el Ministerio de Vivienda hacia Loreto. Hay que aplaudirle, mucha gente, y esos alcaldes de ese entonces le aplaudían. Vino el Ministerio de Vivienda a través de la OTAD. Ahora va a haber agua, van a funcionar los reservorios. Igual, y Richard, no sirve.
1: ¿Cómo recuperemos Seda Loreto? OTAD tiene que irse de acá.

0: para mejoría, dice. Pero no hay mejoría de UTAS. Han sido los gerentes, siguen siendo de Lima y se lleva un cojonal de plata. ¿Vamos a recuperar UTAS en su gestión o no?
1: Por supuesto que sí. Nosotros ya tenemos la justificación, el equipo que me acompaña como equipo de profesionales, ya tenemos la justificación y el sustento técnico, económico, legal, financiero, de por qué tenemos que decir la OTAS regrese a su casa y recuperemos a Loreto para los loretanos y reestructuraremos la empresa con apoyo de algunos amigos que tenemos a nivel nacional y que trabajan internacionalmente y que conocen muy bien el tema del agua potable para ayudarnos a mejorar y tener una empresa en el cual justamente pueda tener agua en periodo primero de 8 horas, después de 16 y de ahí 24 horas en un lapso de un año y medio.
0: Sí. Vamos, estoy con Richard Vázquez, candidato de Acción Popular a la provincia de Maina. Aló, muy buenas tardes, señor.
1: Ejecutó, así es. Yo conseguí el financiamiento, pero se ejecutó en el gobierno de José Vela García. Sí, Teco, sí, Fernando.
0: Mucho que hablar. Ok, buenas tardes. El oyente, porque muchos alcaldes se han vuelto pelilones. Muchos gobiernos regionales son alcaldes. Hacen obra de la alcaldía que no compitan.
1: Fernando, me acuerdo que cuando yo estaba como hace

qué parte, me dijo que no pudo ir. Y logramos agua para diferentes lugares de San Juan Bautista y logramos dos reservorios más. Entonces, a su pregunta, ¿qué él dice? Para que quede claro. No tiene que ser un gobierno de gobernabilidad participativa. Todo lo que son, lo que es obras, ¿no? Todo lo que es obras, si bien es cierto, la ley dice hay un contratista, un empresario contratista, la ley dice existe un supervisor de las obras, ¿está bien? Hasta ahí dice la ley. Pero aquí viene lo que es gobernabilidad participativa, es lo siguiente. Antes que se ejecute una obra, se lleve el expediente técnico a la población que es beneficiaria de la obra. Y se le explica, la obra va a consistir, supongamos, si es una pavimentación, va a consistir de esta manera la pavimentación y todo eso. Y inmediatamente se forma un...

Había una inundación en la participación de Belén. Y cuando yo quería intervenir, venía, me denunciaba un abogado conocido, porque yo no podía intervenir, porque eso era responsabilidad de la Dirección Regional de Transportes. ¿Ya? Entonces yo no podía intervenir y me denunciaron. Primero,

Esto tiene que ser validado, o sea, los expedientes técnicos, está bien que sean elaborados en gabinete, pero para validar el expediente técnico, antes que salga la resolución de aprobación, se tiene que validar con la población. Y cuando se va a ejecutar la obra, se tiene que formar un comité de vigilancia. Entonces, entre empresas son lo mismo, entonces están ejecutando lo mismo. O sea, no pasa nada más. Entonces, pero si tú le entregas el expediente técnico a la población, formas un comité de vigilancia, es otra cosa. Por eso que eso tiene que ser un gobierno de gobernabilidad participativa. Solamente debe dedicarse a lo que es servicios, para mí son servicios municipales, no.

población, sino que no está con las condiciones para que se pueda mejorar. Por eso, a la OTAN le conviene que siga así, a la OTAN, porque es de Lima, viene impuesto en el tema del agua potable.

0: tiene nuestra ciudad. El tema de la electrificación, el tema del agua potable, el tema de la implementación de programas de conjuntos habitacionales para viviendas. No justifico las invasiones, pero sí le digo, hasta el momento ninguna autoridad ha presentado una propuesta de conjuntos habitacionales. Nosotros, Richard Vázquez, Acción Popular, sí lo tenemos, y en ese fuerte militar Alfredo Vargas Guerra, dentro de los varios proyectos, uno de los proyectos...
1: De eso hablamos.
0: Con gusto.
1: En otra entrevista.
0: Sí,
1: con gusto. Favor. Richard, estaba con nosotros el candidato a la provincia de Maina, Richard Vázquez, de Acción Popular. Él va a ganar, porque los demás, ya no. La gente dice, pero ¿dónde está? Ya no. Y cuando ya, pues, Richard apareció, que no pensaba que Richard va a aparecer, ya se raspa la cabeza. Así que, por favor, ya tiene un candidato muy bueno, y ojalá que Dios le bendiga a él. Richard, muchísimas gracias.
0: Muchas gracias, Ramiro. Muy buenos días.
1: Ok. Esto ha sido todo por hoy. Nos vemos el día de mañana. ¡Ay, para mañana!
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0: tal? Muy buenas tardes, mi nombre es Katia Yabiame y ya estamos a través de los 102.1 de Arpegio Mix Lo Máximo. Y como siempre, acompañado de mi gran amigo Rubencito Ríos Aspajo, quienes están en los controles y a quien quiero dar la cordial bienvenida también. Hoy en realidad hemos tenido un día movido, un día en realidad que se ha puesto... estábamos en dos conferencias porque está anunciado en realidad, claro que sí, Rubén, antes de empezar esto, es muy importante, se viene el paro. Y hubo en realidad dos conferencias, uno de los transportistas terrestres de acá de la región Loreto y otro se desarrollaba al mismo horario en la CGTP. El primer gremio ya mencionó que de que ellos no van a acatar ningún paro y que todo se va a llevar con normalidad. El segundo gremio habría manifestado en realidad de que ellos se iban con todo al paro, pero que iba a ser un paro completamente pasivo. Nada de que van a estar alterando el orden, según así lo anunció el señor Tuanama, ¿no? Representante de la CGTP. Pero hoy yo en realidad quiero brindarle hoy la bienvenida a una persona muy importante en su momento en el distrito de Belén. Hoy, nuevamente con la experiencia y la capacidad que ha ganado, tenemos ya aquí en cabina al próximo alcalde de Vainas. Hablamos del señor Richard Vázquez. ¿Cómo está, señor Richard Vázquez? Buenas tardes. Katia.
1: Estas dos semanas que tenemos, ha sobrepasado lo que nosotros teníamos proyectado. Tengo que he seguido. Entonces, a mí me gusta planificar y me gusta trabajar sobre la base de objetivos y metas. Y estas dos semanas, Carmen, ha sobrepasado lo que nosotros teníamos establecido. O sea, el ingreso de Richard Vázquez de Acción Popular ha cambiado el panorama político de la presencia en la provincia de Maynas, de las propuestas que estamos alcanzando y sobre todo de lo que teníamos planificado ha sobrepasado. Entonces yo creo, de mi punto de vista, que más o menos por la quincena del mes de septiembre nosotros ya vamos a estar totalmente posicionados y nadie va a dudar que Richard Vázquez y Acción Popular vamos a ser las próximas autoridades en Maynas. Esto lo explico muy sencillo.
0: A ver, muy vamos sencillo. A escucharte.
1: La población nos tiene que entender. Iquitos está en caída libre, no de ahora, sino de hace mucho tiempo. Tarapoto nos ha superado, Pucallpa nos ha superado. Vamos a continuar que Iquitos siga cayendo. ¿A quién le beneficia que Iquitos siga cayendo? Al centralismo, a determinados grupos de poder que tienen su dinero invertido en Lima, en Cusco y en determinadas ciudades. Entonces, a ellos les conviene que Iquitos siga cayendo. ¿Y qué ha sucedido? 8 años y medio, autoridades que están gobernando, que se presentan en esta contienda electoral, no los quiero criticar, claro, no los quiero mencionar, pero solamente le digo a que la población reflexione. Ellos no han sido capaces de poder resolver los principales problemas. Para mí, los problemas de servicios municipales, que es limpieza pública, seguridad, orden, etcétera, está bien, también lo vamos a hacer. Sino que el camino...
0: ¿Cuál es tu prioridad, Richard, para ingresar a Maynas?
1: La agenda Maynas, Carmen, tú me vas a entender, porque tú eres una periodista que no es de ahora, que siempre ha estado en investigación, que siempre ha estado buscando de indagar. La agenda Maynas no es eso. La agenda Maynas es decir, poder ejecutivo, poder legislativo, aquí está Iquitos, aquí está el alcalde de Iquitos con sus principales actores locales, Cámara de Comercio, colegios profesionales, toda la sociedad civil organizada, y queremos 4 cosas principales. En primer lugar, queremos recuperar la electrificación Moyobamba y Quito. ¿Recuperar por qué? Porque ya existía ese proyecto. Cuando yo fui alcalde, era presidente de la Asociación de Municipalidades de la Región Loreto, con el apoyo del excongresista Víctor Isla, se logró justamente que el expresidente Ollanta Humala se pueda justamente implementar este proyecto a través de Proinversión. Lo ganó una empresa española, 500 millones, ejecutando el proyecto, ingresó PPK, como periodista de investigación sabe, y PPK a quienes representa.
0: Por entonces, supuesto.
1: Por supuesto que Iquito, si despegaba, le perjudicaba las inversiones de los grupos. Entonces, ¿qué hizo? Se tiró abajo el proyecto de electrificación Moyobamba y Quito, nos trajo a Henry.
0: Claro. Y ahora la población loretana no es tonta. No es tonta.
1: Así es.
0: Hoy lo recuerda muy bien el gran daño que hicieron algunas ex autoridades que quieren volver a ingresar. Pero como te vuelvo a repetir, señor Richard, la población ya no la agarran de tonto. Ahora sí.
1: Hay responsabilidades compartidas.
0: ¿Ya?
1: Hay responsabilidades compartidas de varios partidos políticos que tienen contienda electoral. Yo no los voy a mencionar. La población solo se va a dar cuenta. La población solo se va a dar cuenta. Yo lo que les digo a la población, nosotros lo que hicimos, convocamos a una conferencia de prensa, en ese momento era congresista, hoy senador de la República, Juan Carlos del Águila, colegios profesionales, la CGTP estuvo Manuel Coronado, y ahí mi persona, cuando hizo uso de la palabra, mencioné, señores, para mí, Henry nos va a servir. Lo que nos está trayendo PPK, porque él tiene una misión contra Loreto y contra Iquitos, es perjudicar. El tiempo me da la razón. Entonces, existen las justificaciones, sobre todo legales, Carlos, sobre todo legales, justificaciones técnicas. Ya basta ya, que estén a cada momento en apagones, perjudicando a la población, que se quemen los artefactos eléctricos, que no nos respondan.
0: Y no responden ellos, ¿eh? Se lavan las manos,
1: nada.
0: Así es fácil.
1: Y nadie dice nada. Entonces, eso que nosotros decimos, vamos a pedir a Henry a su casa, recuperemos esta electrificación Moyobamba y Quito, al igual que en el tema del agua potable. En el tema del agua potable, igual, hace 8 años, que agarró, dijo, bueno, el Ministerio de Vivienda ingresa a Seda Loreto. ¡Uy, qué bien! Aplausos con Seda Loreto, con el Ministerio de Vivienda a través de la OTAN, va a haber proyectos de agua, va a haber, los reservorios van a funcionar. ¿Y qué ha pasado?
0: Sin embargo,
1: nada.
0: Tengo no nos ha servido. Claro.
1: Porque cada vez que nos trae a los profesionales que dirigen, no son de acá, son de Lima y vienen con una visión, una misión exclusiva.
0: No conocen
1: exclusiva.
0: En realidad nuestra realidad.
1: O sea, pues, no tanto que no conozcan, Renecita. Lo que quieren ellos es perjudicar que no haya agua potable, que no exista el funcionamiento de los reservorios. Uh-huh. Porque ellos saben, si existe electrificación, existe agua potable, no solamente beneficia a la población, sino son condiciones mínimas para la inversión privada, para que nuestros empresarios a través de la Cámara de Comercio puedan hacer yo eventos, alianzas estratégicas con diferentes empresarios y pueda haber inversión acá en nuestra ciudad. Entonces nosotros qué decimos, basta ya de todo eso, la agenda es esto, la agenda es también ese fuerte militar, Alfredo Vargas Guerra, que está en pleno centro de la ciudad, que perjudica el desarrollo y el crecimiento urbanístico de nuestra ciudad, lo tenemos que recuperar para implementar ahí diferentes proyectos. Y uno de los proyectos que vamos a implementar es la implementación de conjuntos habitacionales, porque no ha existido autoridades provinciales de determinados partidos políticos que se están presentando nuevamente en esta contienda electoral, no ha habido que le diga a los amigos que invaden porque quieren una, porque quieren tener una vivienda, buscan tener una vivienda, pero nosotros sí, nosotros lo vamos a alcanzar. Este es en los conjuntos habitacionales y Quito, van a haber 4 conjuntos habitacionales que se van a implementar para el sector motocarrista, para el sector salud, para el sector educación, para los diferentes sectores y para aquellos que viven como agregado en su vivienda, van a haber vivienda digna, donde ya no van a tener necesidad de invadir con títulos de propiedad, con agua potable, con electrificación, con pavimentación, con una especie urbanístico y turístico y una presentación donde el iquiteño que vive acá se va a sentir orgulloso de vivir.
0: Richard ha llegado a cambiar las Maynas. Maynas que en realidad estaba completamente olvidado por algunas autoridades que han llegado y no hicieron absolutamente nada.
1: Salvemos Maynas. Salvemos Maynas porque Maynas ya no se puede seguir perjudicando. La población ve, sobre todo los profesionales también, porque no encuentran nuevos horizontes acá en nuestra ciudad. No hay oportunidades acá en nuestra ciudad. Yo creo que desde la provincia de Maynas sí podemos sentar las bases para generar las condiciones de que pueda haber inversión. La población lo que quiere es empleo, es trabajo mismo.
0: Claro.
1: Entonces tenemos que dar esas condiciones. Si nosotros le damos, conseguimos la electrificación,

Quito sea zona franca, industrial, turística, agraria y productiva. Tenemos ya la iniciativa legislativa, la próxima semana lo vamos a traer, porque eso paulatinamente nosotros es toda una estrategia de marketing político que nosotros estamos empleando en esta campaña y le vamos

Tierra Nova. Hicimos una alianza estratégica con el IAP, Municipalidad de Maina, Tierra Nova y el IAP. Y el proyecto consistía en la construcción y rehabilitación en el eje de la carretera.

0: sacarlo de acá, de la red.
1: Sí, es justamente, tenía demanda. Y sí tiene demanda.
0: ¿Qué pasó?
1: Pero terminó otro gobierno.
0: ¿De ahí se quedó?
1: Se terminó otro gobierno y se quedó ahí. Entonces, es una demostración que sí puede haber industria. Entonces, el chic nuestro cambió. En las conversaciones que teníamos, a veces en las tertulias que teníamos con Iván, el chic cambió. O sea, no debe ser una función municipal. Entonces, la conclusión que llegamos, puede haber inversión, puede haber industria en nuestra región y en Iquitos, por supuesto que sí.
0: ¿Ya?
1: ¿No? Por supuesto, tú crees, a ver, ponte a pensar, Carmencita, y les digo amigos y amigos que le digan, tú es nuestro, ¿sí?
0: Por supuesto.
1: Entonces, un inversionista, su valor actual neto, su TIR, ¿no? Y otros más, que son variables de proyectos de inversión, son elevadas, le dan una rentabilidad.

0: Es que a nivel nacional, como lo era antes, si lo hacemos eso, lo vamos a ver realizado, vamos a dejar que nuestros hijos sigan tanto como nosotros. La próxima semana nosotros vamos a comenzar a explicar las propuestas que tenemos para la juventud y para la mujer.
1: La visita de Richard va a continuar en los diferentes lugares de Quito, de la, y es más, fuera también de Quito. No, porque hay que visitar a Richard. En realidad, yo estoy muy agradecida por permitirme robarte unos minutos, porque en realidad yo quería escuchar las propuestas de vivo aquí en el distrito de Iquitos. Richard, de 4 de octubre, cuéntanos, ¿qué debemos hacer?
0: La población lo que tiene que marcar, tiene que cerrar filas, conversa con gente de familia, con niños, y tienen que optar por la cuatro padres. Vamos a hacer un gobierno, un gobierno sobre todo familiar, para poder buscar la integración de la familia que hoy se encuentra muchas veces desintegrada.
1: Ahí está, estuvimos juntos con Richard Vázquez, el próximo alcalde, el nuevo outsider, porque no hay otra persona más que yo creo que se merece estar sentado en ese sillón municipal. Agradecerte, Richard. Espero que no sea ni la primera ni la última. Señoras y señores, ya saben ustedes, este 4 de octubre, la única opción, la mejor hasta la que yo estudié ahorita, es Richard Vázquez en Acción Popular. Nos vamos a una pausa, volvemos con más.

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¿qué tal? ¿Cómo están? Tengan ustedes muy buenas tardes. Buenas tardes a la región Loreto, Amazonía Peruana, a través de la frecuencia 102.1, frecuencia modulada estéreo. A esta hora, por Arpegio Mix, lo máximo, nos complacemos en presentar.

0: edición más de Los Grandes del Recuerdo. ¿Qué tal? ¿Cómo están? Muy buenas tardes. Hoy es lunes 24 de agosto del año 2026. Bienvenidos a todos nuestros amigos que ya están conectados a los 102.1. Bueno, reciban el cordial saludo de todos ustedes, el humilde servidor de todos ustedes. Mi nombre es Rubén Ríos Aspa. De esta forma iniciamos Los Grandes del Recuerdo.
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Uy, estoy tan enamorado, Dios mío. 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Oiga, saludo para mi gran amiga Sarelita Bardales, la enamorada de ese cachorro, A partir de ese día soy fiel oyente a tu programa, Rubencito, Claro que sí, claro que sí. En el Centro Comercial San Chachorro, en el staff número 27, están a full sintonía a esta hora de la tarde. 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

0: hermosa melodía con la voz de Marisela. ¿Cómo me hace suspirar? Mario Nolorbe Aguirre está tan enamorado, Dios mío. Oye, mira que esta semana ya dice sí, padre. 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Quédese andando con su tapizado de su moto, todo, ¿cómo te podría decir? Todo feo. Aprenda ya un poquito a vestirse, a estar bien.
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0: 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Cacique. A mi amigo Miguelito Flores, Miguelito. Siempre lo veo a Miguelito en las redes sociales, Dios mío. Un día comenté un video que la verdad que no lo hicieron ver bien, fue una pelea de dos chicas. No, de un flaco con otra persona. No le han firmado bien y a Miguelito le ha incomodado. ¿Qué dijo Miguelito? Si van a postear un video, ¿por qué no firman bien? Yo les hago un pedido, por favor. Si van a firmar un video, hágalo bien, porque Miguelito se molesta, Dios mío. Bueno, aquí está esta hermosa canción de Braulio. La más bella herejía.
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2: Esta canción le trae mucho recuerdo a mi amigo Manolo, ¿eh?
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2: 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Porque me recuerda a Maya.

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0: pero qué hermosa melodía.
1: El único programa que vienen acá a la cabina a escuchar en vivo, mi amigo Manolo me dice, yo quiero escuchar en vivo y en directo el programa. Qué bonito. Soy el primo de los Vega Mendoza, Isaac Nazario. Ay, ay, ay. Oye, Isaac, yo me recuerdo cuando eras muchachito, de verdad. De la señora, ¿cómo se llama? Verena, ¿cuál es tu nombre de tu mamá? Me equivoco, un abrazo, acordar Isaac Nazario Mendoza, gracias, de verdad.
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1: Será la vida de mi amigo Manuel de Pedrito en Lima, Perú. Están ellos, ¿ah?
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1: Claro, ¿cómo no me voy a acordar de ti, Isaac?
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1: Tú eres Isaías.
2: 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Tu.
1: De mi gran amigo La Rosa. Un abrazo cordial para los amigos de España.
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1: En España están sintonizando los Arpegio Mix, lo máximo, lo máximo.
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1: Vamos a ver por acá. A ver, acá está.
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1: No me voy a recordar, pues, mi gran amigo Isaías. Yo siempre les recuerdo tanto a tu papá. Anderson Tamani, allá en Progreso, me está pidiendo la canción ¿Qué será de ti? Está enamorado, Anderson. Yo quiero que, yo creo que suspira. Oye, amigos, a los amigos, me pueden dar el tic-tac. Nada más en la pantallita, les voy a agradecer muchísimo, de verdad, por ese like, de verdad. Gracias a mi amigo Isaías Nazario Mendoza en España. Después de cuánto tiempo, de verdad. Ahí la gente, mucha gente se han desaparecido, no sabemos cuál es su rumbo total. Digamos a ver que están de repente en el extranjero. Desde acá te envío un cordial saludo para mi amigo Isaías. De verdad, Dios te bendiga. Un fuerte abrazo a la distancia, mi gran amigo que está en la sintonía. No olvides. Un like en la pantallita, por favor. Sí. Para los amigos del caserío Monteverde, Río Amazonas, don Lolita Guasa, la señora Gabriela, para Carlita Daniela.

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2: Habla bien.

0: de Pedrito Tiniano. De 25 minutos en los grandes del recuerdo. A los amigos del Centro Comercial Sacha Chorro, en el staff número 27 está mi gran amiga Sarelita Bardales. Ay, ay, ay, Sarelita, ¿cómo estás? Buenas tardes.
1: Vaya
0: usted, hay de todo ahí en su negocio de mi gran amiga Sarelita. Ahí en Bice, yo todos los días estoy full volumen con Arpegio Mix lo más. ¿Quiere comprar un vino? Vaya usted, ahí está número 27. 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
0: Para mi amigo.
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0: Debe ser malo este pata porque no me acuerdo su nombre, de mi amigo Anderson. Paro olvidando, pero no. Anderson Tamani. Un abrazo cordial, hermano. Sábado te has hecho la vaca.
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0: Pero que te sábado sí.
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0: La gente te clama.

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1: Ay, ay, ay, que está bueno. Mamachita, estás bonita, hijita.

0: pero ¿qué será de ti?
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0: ¿Qué será de ti que ya no mandas tú? Ay, ¿cómo te, qué te parece el programa? ¿Te gustas? Claro que sí. ¿Te gusta el programa?
2: Sí, cariño.
0: Ay, ay, ay. ¿Y cómo me ves a mí, corazón?
1: ¡Bomboncito!
0: Ah, no, no, no, tú no eres bomboncito. ¡Pausa y regreso!
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3: ¡Bomboncito!

0: Morena.
1: Oiga, para mi amigo Julito Rodríguez Marapara. En Catahualpa Cuadra 10, ahí está Soán, ahí está Yaris. Ay, ay, ay, ay, ay, ay, ay, me veo Julito, Julito, tiene ese trago amargo que matan las penas, ¿ah? Claro que para Julito, Julito Rodríguez Marapara, el rey de las cortezas. Un abrazo, Julito, mi gran amigo Julito. Gracias por la sintonía. Ahora sí está con nosotros la quinta rebelión de Huancayo. Esta canción que dice cerca de ti. Estás en los grandes del recuerdo. 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

0: las 2 con 52 minutos.
1: Sí, pero muchos nos quieren igualar, pero nunca podrán, pues. Los grandes del recuerdo 100% original. Claro que sí. Ay, ay, ay, esta agrupación, Los Cisnes. Que dice, perdóname, mi amor. Todos los románticos y románticas. Para mi gran amigo Jorgito Velázquez, el 16 de julio con Abcabo, la señora Marina en peluquería El Flaco.

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Oiga, sigo habilitando el 901-763700. ¡Ajá! Por eso yo digo, déjenme vivir mi vida. No digo yo, lo dice Iván Cruz. 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
0: Son las 2:57.

0: 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Mi vida a nadie le importa.
1: Importa mi vida.
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1: Ay.
0: Volveré al conto, todos me llevo.
1: Oye, saludo para John Valles.
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1: Antoané del Águila, ¿cómo estás, Antoané?

0: 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Pero a los mecánicos nomás les acuerdas. A mí no me acuerdas a mí, me dice. Yo soy el eje y la cabeza de acá de esta empresa. Claro, para Miguelito Flores, encabezado por sus dos brazos derechos, como es Américo y el cacique. Voy a una brevísima pausa y ya regreso.
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y Loreto se respeta. Fernando Meléndez, nunca más.

0: estoy viendo a un lindo gatito. ¿Qué será la vida de mi amigo William Tuisima? Ya no se comunica con nosotros. ¿Dónde está el lindo gatito? ¡Oh! Lindo gatito, ¿dónde estás?
1: ¡Buena, saco largo!
0: ¡Ay, ya saco largo! No, no, no, no, no, no le digas. Él se va a enojar y ahí te va a buscar. ¡Ah! ¡Ay, ay, ay! Para mi amigo Arnulfo Guayamba, el popular chino. Y se está reportando el lindo gatito. ¿Qué dice la computadora? Computadora, se está reportando nuestro gran amigo William Tuisima.
1: ¡Buena, saco largo!
0: Oye, dije sí, no, buena, saco largo. Oye, mira, oye, William. Estoy escuchando, ahí te va a estar, te va a caer una manada. Ay, ay, oye, nos hemos olvidado de ayer de ir a visitar a nuestro amigo acá al frente, mano, nuestro gran amigo el soldador. Ya vamos a salir del programa, vamos a conversar con el bonitillo, como dice mi amigo. A ver qué dice William Tuisima, me recién llego del trabajo. ¿Qué les pregúntale a su compadre Michael Chisina? Ay, ay, ay, ay. Son las 3 de la tarde con 7 minutos en los grandes, grandes, grandes. ¿Qué me está diciendo? Vamos a ver qué dice. Soy obediente. Ay, ay, ay. Ay, ay, ay, ay, ay. ¿Ustedes creen que William Tuisima es obediente? No lo creo. No creo, no creo. A ver, ¿dónde están sus fans? Ah, tiene dos fans, Dios mío, a solo dos. Ay, ay. ¿Por qué tú no le crees y a vuelta?
2: Habla bien.
0: Yo siempre hablo bien. Claro que sí, claro que sí. Dustin. Son las 3 de la tarde con 7 minutos. En los grandes, Dixon Kawasa. Hola, Rubén, manda saludos. Un saludo para Dixon, Dixon, Dixon, Dixon, Dixon. Dixon, mi gran amigo. 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

0: llega la voz de Yolanda del Río. 3:10 en Los Grandes del Recuerdo. Por ahí me están pidiendo una canción de esta agrupación, El Pasador. Mala mía. Ahí va la canción.
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no me equivoco, es italiano. Madre mía, amore mío. Gracias, Nixon Caguasa. 3 de la tarde, 14 en el programa de mayor sintonía. Duela quien le duela. Duela de verdad a quien le duela. Somos la número uno. Otros dicen, no, que ellos están en primer lugar. Aquí no existe el primer lugar. Acá todos tenemos nuestros oyentes. No lo digo yo, lo dicen nuestros oyentes. Aquí está Amor Mágico. La voz de segundo. Rosero. 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

Guillermo. Aquí estaba la voz de Segundo Rosero a esta hora de la tarde y esta hermosa canción que dice Amor Mágico. 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

0: para Carlitos Miranda. Un abrazo, Carlitos. 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
1: Yo la voy a besar.
0: 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A nombre de nuestros grandes amigos Andy, Alejandro y La Bamba. ¡Claro que sí! Desde la tarde, 19 minutos en Los Grandes del Recuerdo. Que te encante esta canción. Identificado 100% peruano. Gloria María Estefan, hoy.

Quijote de nuevo. ¡Ah! 3 de la tarde, 22 minutos. El tiempo pasa y no se detiene. Esta canción con Miguel Aceves Mejía, Entre Copa y Copa. Para mis amigos también ahí en Fundos La Paloma. Mi amigo Tercerito López, ¿cómo estás, Tercerito? Buenas tardes.

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1: Hermosa canción con Entre Copa y Copa con Miguel Aceves Mejía. Para mi amigo Jorgito Velázquez en Aptao con 16 de julio, ahí está peluquería Flaco. Para su esposa, la señora Marina, ¿qué será la vida de Chego?
2: ¡Sí!
1: ¿Dónde está Chego?
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1: Chego también es un señor muy obediente.
2: ¡Buena, saco largo!
1: No vas a decir eso, que saco largo, no seas malo. Pues. Aquí está la voz de Gabriela Ferri, Te regalo mis ojos. Hermosa canción, recordar siempre es volver a vivir.

estaba la voz de Gabriela Ferri. 3 de la tarde con 28 minutos en Los Grandes del Recuerdo. Al lindo gatito le gusta esta canción, ¿eh? Falsa mujer con segundo rosero.

0: fácilmente.
1: 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Saludos para Sarelita Bardales en el Centro Comercial Sachachorro, en el stand número 27, está full sintonía, suspirando en... Lindas canciones pone los grandes del recuerdo, me pongo a llorar.
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0: continuamos. Por eso decimos que recordar siempre es volver a vivir.
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1: ¡Bomboncito!

0: nuestros fans y los grandes del recuerdo. A ver si le pueden enviar un yape por lo menos de 2,000 soles a mi amigo el lindo gatito, ¿ah? Pero rápido, mándale.
1: Yape.
0: Ya, ahí está el lindo gatito.
2: ¡Bravo!
0: 3:47 No, mándale otro, pues. A ver, va, mándale otro.
1: Yape.
0: Ya, claro. Está la voz del príncipe de la canción romántica, don José José, que dice, llora, llora, corazón. 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Así cantaba Michael Chis. Ya creo que le ha dejado su media naranja.

0: minuto, ya nos separan para las 4. Para ir rumbo a casita.
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0: Llora corazón, corazón. Así cantaba Michael Chisa.

amigos, llegamos a la parte final del programa. Gracias a todos ustedes por haber estado en la sintonía. Conmigo será hasta mañana. En nombre de Rubén Ríos Aspajo, a nombre de nuestros grandes amigos de Comercial Reina, en su hogar de 377, también a mi gran amiga Sarinita Bardales en Centro Comercial Sacha Chorro, también para nuestros grandes amigos también de Multillantas Pirelli de la avenida Belal, 993, también para Tapicería Mesane de Castilla 1414, y los amigos de Joyería Kiss de Ariga 523. Conmigo será hasta mañana. Dios me lo bendiga. Hasta mañana. Buenas tardes.

0: 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Son las 4 en punto.
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2: Comunicado. Debido a publicaciones recientes en medios digitales, tendenciosas y absolutamente alejadas de la verdad, nos vemos en la necesidad de comunicar a la opinión pública lo siguiente. Los trabajos de la avenida Mariscal Cáceres contemplan la construcción de un canal rectangular de concreto, el cual se empalmará con la estructura existente en la intersección con la calle Castilla. Durante las excavaciones en dicha intersección, se identificó un cable subterráneo de media tensión, 22.9 kilovatios, que abastece de energía a diversos sectores de la ciudad e interfiere con el trazo del canal proyectado. Por estrictas razones de seguridad técnica y continuidad del servicio eléctrico, se requiere su reubicación formal. En la actualidad, la avenida Mariscal Cáceres se encuentra en su fase final de imprimación, previa a la colocación de la carpeta asfáltica programada para los próximos 10 días. Para habilitar el tránsito vehicular sin dejar zanjas abiertas mientras se tramita la reubicación eléctrica, se instaló un empalme provisional con tubería y relleno compactado, el cual será reemplazado por el canal de concreto definitivo estipulado en el expediente técnico una vez concluidas las gestiones con Electroriente. Por lo expuesto, se pone en conocimiento de la población el procedimiento técnico que se viene ejecutando, el cual esperamos sea atendido y autorizado a la brevedad posible. Lamentamos la desinformación y manipulación de algunos medios de comunicación sobre el desarrollo de la obra y el cumplimiento de los trámites que la ley exige ante terceros. Nos sorprende la postura del Colegio de Ingenieros de Loreto, en la persona de su decano, ingeniero Jimmy Ramírez, al omitir una comunicación directa con los profesionales del consorcio, quienes forman parte de su orden profesional, para solicitar información y realizar una visita técnica conjunta, tal como se desarrolló en anteriores oportunidades, lo que demuestra que, como empresa, siempre hemos mostrado plena disponibilidad. Invocamos a la ciudadanía a no dejarse sorprender ni prestarse a esta evidente campaña orquestada por un desacreditado comunicador, la cual atenta contra la noble labor y la luz transparente que debe enarbolar el periodismo. El consorcio procederá, en salvaguarda de su prestigio empresarial y con todo el peso de la ley, contra todo aquel que pretenda salpicar con el lodo de su indecencia nuestro honor y buen nombre. Iquitos, 19 de agosto del 2026.
3: Provincial de Maynas, a través de la Coordinación de Parques y Áreas Verdes, realizó trabajos de reposición y mantenimiento de las luminarias del Boulevard de Iquitos, contribuyendo a mejorar la iluminación y seguridad de este importante espacio público. Estas acciones forman parte del trabajo permanente de la comuna para mantener en óptimas condiciones las áreas públicas y brindar a vecinos y visitantes espacios más seguros, ordenados y agradables. La Municipalidad Provincial de Maynas, a través de la Coordinación de Participación Comunitaria, viene acompañando y supervisando los procesos electorales para la conformación de las juntas directivas en el AP José Abelardo Quiñones, Morona Cocha y el Pueblo Joven El Porvenir, sector Pampachica. Estas acciones forman parte del plan de trabajo para la formalización de organizaciones vecinales, orientado a fortalecer la representación legal de las comunidades y facilitar su articulación con las instituciones públicas. La Subgerencia de Comercialización de la Municipalidad de Maynas realizó una jornada de baldeo y limpieza integral del Mercado Modelo, reforzando las condiciones de higiene y salubridad en este importante centro de abastos. La intervención busca garantizar un espacio más limpio, ordenado y seguro para comerciantes y cientos de vecinos que acuden diariamente al mercado. En el marco del Día Nacional de la Persona Adulta Mayor, la Municipalidad Provincial de Maynas y el Centro del Adulto Mayor CAM, Esalud Loreto, presentan la segunda exposición pictórica colectiva Pinceles de Experiencia, que reúne el talento de artistas adultos mayores del Taller de Dibujo y Pintura. La muestra va del 17 al 31 de agosto del 2026 en el Espacio de Socialización e Interpretación Social Ambiental Boulevard de Iquitos. La muestra destaca que la edad no es una barrera para crear, expresarse y compartir talento, invitando a toda la comunidad loretana a disfrutar de esta importante propuesta artística.
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0: comunicado. Debido a publicaciones recientes en medios digitales, tendenciosas y absolutamente alejadas de la verdad, nos vemos en la necesidad de comunicar a la opinión pública lo siguiente. Los trabajos de la avenida Mariscal Cáceres contemplan la construcción de un canal rectangular de concreto, el cual se empalmará con la estructura existente en la intersección con la calle Castilla. Durante las excavaciones en dicha intersección, se identificó un cable subterráneo de media tensión, 22.9 kilovatios, que abastece de energía a diversos sectores de la ciudad e interfiere con el trazo del canal proyectado. Por estrictas razones de seguridad técnica y continuidad del servicio eléctrico, se requiere su reubicación formal. En la actualidad, la avenida Mariscal Cáceres se encuentra en su fase final de imprimación, previa a la colocación de la carpeta asfáltica programada para los próximos 10 días. Para habilitar el tránsito vehicular sin dejar zanjas abiertas mientras se tramita la reubicación eléctrica, se instaló un empalme provisional con tubería y relleno compactado, el cual será reemplazado por el canal de concreto definitivo estipulado en el expediente técnico una vez concluidas las gestiones con Electroriente. Por lo expuesto, se pone en conocimiento de la población el procedimiento técnico que se viene ejecutando, el cual esperamos sea atendido y autorizado a la brevedad posible. Lamentamos la desinformación y manipulación de algunos medios de comunicación sobre el desarrollo de la obra y el cumplimiento de los trámites que la ley exige ante terceros. Nos sorprende la postura del Colegio de Ingenieros de Loreto, en la persona de su decano, ingeniero Jimmy Ramírez, al omitir una comunicación directa con los profesionales del consorcio, quienes forman parte de su orden profesional, para solicitar información y realizar una visita técnica conjunta, tal como se desarrolló en anteriores oportunidades, lo que demuestra que, como empresa, siempre hemos mostrado plena disponibilidad. Invocamos a la ciudadanía a no dejarse sorprender ni prestarse a esta evidente campaña orquestada por un desacreditado comunicador, la cual atenta contra la noble labor y la luz transparente que debe enarbolar el periodismo. El consorcio procederá, en salvaguarda de su prestigio empresarial y con todo el peso de la ley, contra todo aquel que pretenda salpicar con el lodo de su indecencia nuestro honor y buen nombre. Iquitos, 19 de agosto del 2026.
1: De Maynas, a través de la Coordinación de Parques y Áreas Verdes, realizó trabajos de reposición y mantenimiento de las luminarias del Boulevard de Iquitos, contribuyendo a mejorar la iluminación y seguridad de este importante espacio público. Estas acciones forman parte del trabajo permanente de la comuna para mantener en óptimas condiciones las áreas públicas y brindar a vecinos y visitantes espacios más seguros, ordenados y agradables. La Municipalidad Provincial de Maynas, a través de la Coordinación de Participación Comunitaria, viene acompañando y supervisando los procesos electorales para la conformación de las juntas directivas en el AP José Abelardo Quiñones, Moronacocha y el Pueblo Joven El Porvenir, sector Pampachica. Estas acciones forman parte del plan de trabajo para la formalización de organizaciones vecinales, orientado a fortalecer la representación legal de las comunidades y facilitar su articulación con las instituciones públicas. La Subgerencia de Comercialización de la Municipalidad de Maynas realizó una jornada de baldeo y limpieza integral del mercado modelo, reforzando las condiciones de higiene y salubridad en este importante centro de abastos. La intervención busca garantizar un espacio más limpio, ordenado y seguro para comerciantes y cientos de vecinos que acuden diariamente al mercado. En el marco del Día Nacional de la Persona Adulta Mayor, la Municipalidad Provincial de Maynas y el Centro del Adulto Mayor CAM Esalud Loreto presentan la segunda exposición pictórica colectiva Pinceles de Experiencia, que reúne el talento de artistas adultos mayores del taller de dibujo y pintura. La muestra va del 17 al 31 de agosto del 2026 en el espacio de socialización e interpretación social ambiental Boulevard de Iquitos. La muestra destaca que la edad no es una barrera para crear, expresarse y compartir talento, invitando a toda la comunidad loretana a disfrutar de esta importante propuesta artística.
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